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2: 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Conducción, Pablo Mendoza.

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Rumbo al amanecer de la ciudad, esto es Despertándonos, esta es la primera mañana informativa de Punta Alta. Con la lectura de los diarios de alcance nacional, el diario La Nueva, nuestro diario www.mega975.com.ar y las informaciones y noticias que nos alcanzan permanentemente, los ojos de la radio en la ciudad, que son los oyentes. 43 43 43, línea Mega Contacto. WhatsApp 2932 50 24 69. 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

0: Temperatura 9 grados 5 décimas, humedad 86%, viento del noreste a 8 kilómetros por hora, 6 grados la sensación térmica. La máxima de ayer, 18 grados 2, se registró a las 15 y 10. El ciberpronóstico anuncia nuboso con máxima de 16 grados y vientos del este a 15 kilómetros con ráfagas de 30. Nuboso para esta noche, 8 grados de la temperatura. Miércoles parcialmente nublado, 9 la mínima, 15 la máxima. Parcialmente nublado para jueves, 7 la mínima, 14 la máxima. Repito, para este martes 13 de octubre, cielo nuboso, máxima 16 grados, anuncia el ciberpronóstico. 5:32 minutos, 40 segundos, comenzamos con títulos del diario La Nueva. Inflación, el INDEC publicará este martes el dato de septiembre y los consultores anticipan un rebote. Básquetbol, Olimpo sumó más que un triunfo de visitante y en suplementario ante Villamil 79-76 por la Liga Bahiense de Oro. Si el agua sigue creciendo va a tapar todo, la preocupación de los vecinos de Corrientes por la llegada de El Niño. Alberto Fernández, si le hubiera hecho caso a Cristina, Argentina hubiese estallado en mil pedazos. Alerta máxima en Entre Ríos y Corrientes por la llegada de El Niño. Presupuesto 2027, se abre el debate de diputados con poco margen para modificar el proyecto. Liga del Sur, Sporting metió un triunfazo ante Bellavista para seguir soñando con la salvación. Las cataratas desbordadas cerraron todos los circuitos por la crecida del río Iguazú. Más expulsaron a un ciudadano brasileño crítico de Milei y le prohibieron la entrada al país por 5 años. Ni el VAR estaba preparado para esto, 2 pelotas y una sola jugada. Más títulos, murió a los 34 años R.J. Might, el actor que interpretó al hijo de Walter White en Breaking Bad. Ciro Welter, el pequeño gran talento de Stroeder que competirá en una fiesta, en una final nacional. 5:34 minutos, 20 segundos. 9.5 la temperatura, 6 grados sobre cero la sensación térmica. A las 7 llega Walter Godoy, llega Punta Noticias en Radio.
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0: 5, 37 minutos, 40 segundos. A las 7 llega Walter Godoy, llega Punta Noticias en Radio. 9.5 la temperatura, 6 grados sobre cero la sensación térmica. Título de la nueva para Punta Alta, Mendoza, la situación es crítica, ya entregamos 256 bolsones a los jubilados. Dijo Ana Mendoza, titular del Centro de Jubilados de AT Punta Alta. Vamos a nuestro diario, mega975.com.ar. Habrá que poner una moneda para que salga el sol. El pronóstico siempre en tapa. Noviembre con dos findes largos. Todos los detalles en nuestro diario. Ya se aplica la ley del frío. La ley 27.829 redefine el acceso a la bonificación por zona fría, establece criterios de ingresos y vulnerabilidad social y extiende el régimen hasta 2031. Todos los detalles sobre esta quita del tema del subsidio al gas. Este martes 13 comienza el paro de médicos de cabecera y odontólogos del PAMI. Médicos de cabecera y odontólogos del PAMI llevarán a cabo desde este martes 13 un paro nacional de 96 horas que se extenderá hasta el viernes 16, luego de varios meses de reclamar un significativo retraso en sus ingresos y los altos costos de los materiales utilizados en consultorios. Confirmaciones en la parroquia de Estela Maris de la base naval de Puerto Belgrano. La misa fue celebrada por el obispo castrense Monseñor Santiago Olivero. Alivio rojinegro por el torneo oficial liguista y en la fecha 11, Sporting logró de visitante un 2-1 frente a Bella Vista de justamente visitante. Los títulos destacados de nuestro diario mega975.com.ar, título que se van ampliando y actualizando a lo largo de toda la jornada. Son las 5:40 minutos, 9.5 la temperatura, 6 grados la sensación térmica.
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7: Antes, no obstante lo cual, me sigue gustando el cabaret. Se viene el Aguasturé.
0: 5:43:30. 9.5, la temperatura, 6 grados sobre cero, la sensación térmica, 50-24-69, nuestro WhatsApp. La pregunta justamente llega con respecto al tema PAMI, es para todo el país y está ratificado por la Asociación de Médicos de nuestra ciudad. Esta adhesión al paro de 96 horas de médicos y odontólogos. Bueno, por la asociación de médicos, justamente es médico, ¿no? El FMI bajó la proyección de crecimiento de la Argentina y ahora espera que el Producto Bruto Interno suba 2.1% este año. Informe semestral, dice Clarín. El gobierno pide al Tribunal del Mar de Hamburgo suspender la explotación petrolera en las Islas Malvinas. Lo operan hoy, un viaje del Papa León XIV a la Argentina. La Iglesia mantiene la esperanza de que venga pese a su operación. Guerra híbrida en Europa, hackearon las heladeras de cientos de comercios. ¿Cómo quedaron los pabellones tras los primeros traslados de presos del penal de Devoto? Masiva concurrencia, más de 10 cuadras bajo la lluvia por 30 puestos de trabajo en un bazar. Mi último laburo fue hace 6 meses en un kiosco, dijo uno de los participantes. El caudal de las cataratas del Iguazú se triplicó en menos de 48 horas, cerrado en el Parque Nacional. Más el último deseo, entre comillas, de Ramón Díaz, que sacuda a River, el error de Donofrio en redes y la firme postura de Poncio. Darío, más títulos, el tema de Yankelevich. Cristiano Ronaldo, el mejor soy yo. Si alguien prefiere a Messi, Pelé o Maradona, es cuestión de gustos, dijo. Vamos a la prensa. El Papa será operado este martes del nódulo en el pulmón. El gobierno podría reprogramar la visita del Papa si la salud del León 14 lo requiere. Más títulos. El niño ya dejó crecida, destrozos y más de 400 evacuados en el litoral. Gimnasia de Mendoza volvió al triunfo tras 4 fechas. Alberto Fernández dijo, si le hubiera hecho caso a Cristina, Argentina hubiera estallado en 1000 pedazos. Más título, más diario, siempre antes, siempre mega, siempre en despertándonos en la primera mañana informativa de Punta Alta.

0: 9.5, la temperatura 6 grados, la sensación térmica.
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0: 5:51, 25 segundos. Estamos despertándonos, estamos en Mega 9.5, la temperatura 6 grados, la térmica. Título de Infobae, con poco margen, el gobierno busca acelerar acuerdos para evitar las sesiones extraordinarias. Dudas en el Senado. ¿Cuánto hay que ganar para conseguir un crédito hipotecario para comprar un departamento de $100,000? Malvinas venció el ultimátum al Reino Unido y es inminente el pedido ante el arbitraje del Tribunal del Mar. El FMI volvió a recortar sus previsiones de crecimiento en la Argentina. El Congreso, cruzado por desconfianzas y la renovada disputa por el temario que disparó la ley de tierras. Vivió casi 2 años en medio de las sierras cordobesas, junto a 10 amigos. Fundó un ecopueblo que hoy alberga a 250 vecinos. Detuvieron en Perú a papá, el tío de pequeño J. Lo acusan de integrar una banda detrás del triple crimen de Florencio Varela. Más títulos: el futuro del armado anti-Milei, el rol central de las PASO y las trabas para armar un programa común. El INDEC publica hoy el dato de la inflación de septiembre, que esperan los analistas. El Papa León XIV será hospitalizado hoy para someterse a una cirugía y suspendió todas las audiencias por 8 días. El niño golpea el litoral, abrieron las compuertas de la represa de Itaipú y preocupa su impacto en el río Paraná. Cobró un penal inexistente, se lo mostraron en el teléfono y se rectificó. La insólita secuencia del celular en el fútbol argentino. Más de Infobae, el fenómeno genético que desafió a la ciencia forense y el caso de la madre acusada de fraude y amenazada con quitarle a sus hijos. Vamos a minuto uno. Milei viaja a Estados Unidos mientras el gobierno retoma la actividad en una semana corta. Arrua Barrera define el equipo para recibir a Vasco, la posible formación. El INDEC publica este miércoles el dato de la inflación de septiembre. Caputo inicia su agenda en Tailandia para negociar con el FMI el desembolso de $980 millones. Más títulos: Moreno, 10 cuadras de cola para cubrir 30 puestos en un bazar. La CGT ratificó la provocación burda, la decisión del gobierno de restituir el Día de la Raza. A las 5:54, 10 segundos, 6 grados sobre cero, la sensación térmica. Enseguida actualizamos todos los datos del tiempo. Es decir, el pronóstico anuncia cielo nuboso, máxima 15 grados, con viento del este de 15 a 30 kilómetros en la hora. A las 7 llega Walter Godoy, llega Punta Noticias en Radio.
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0: Hora 6, hora oficial Argentina. Estamos despertándonos, estamos en Mega. 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Nuestro diario se actualiza permanentemente, mega975.com.ar. 9.1, 9 grados una décima la temperatura, 5 grados sobre cero la térmica, 85% de humedad, el viento del noreste a 9 kilómetros en la hora, la presión es buena, 1021 milibares. La máxima de ayer, 18.2, se registró a las 15:10. El pronóstico anuncia cielo nuboso, máxima 15 grados, con viento del este a 15 kilómetros y ráfagas de 30. Nuboso para esta noche, 8 grados la temperatura. Miércoles, nubes matinales que se disiparán por la tarde, 15 grados la máxima. Para el jueves, también cielo parcialmente nublado, con temperatura máxima en 15 grados. Viernes, cielo parcialmente nublado, también máxima 14 grados. Repito, para este día martes 13 de octubre, máxima estimada en 15 grados con cielo nuboso. Vamos a los títulos de ámbito. El Fondo Monetario recorta la previsión de crecimiento para Argentina. El FMI advierte sobre un complejo escenario internacional. Adorni en modo venganza, incomodidad por Malvinas, títulos de el famoso lugar charla de quincho de ámbito. El cronista en Bangkok, para el FMI Argentina crecerá menos de lo esperado, que prevé en inflación, empleo y frente fiscal. Antes de su operación, León 14 reavivó las expectativas para su viaje en Argentina. Nos vemos pronto, le dijo al obispo de San Juan. Crónica, diputados, arranca el debate del presupuesto 2027 con la exposición del secretario de Hacienda. Insólito, se robaron pollo durante una protesta de trabajadores despedidos. Caputo negó versiones sobre su salida del gobierno. No voy a renunciar, dijo. Expulsan de Argentina a un militante de Lula que había insultado a Milei. No podrá entrar al país por 5 años. Títulos del Diario Popular, publica la inflación de septiembre, las proyecciones de las consultoras. Escándalo en el ascenso, un árbitro cambió la decisión al ver la jugada en un celular. Rodolfo Arroa Barrena habló de la lesión de Paredes y palpitó a la serie con Vasco. Milei aseguró que los dólares no salen por las orejas y ratificó a Caputo. Página 12 en títulos, el título principal del diario. Rejas sí, libros no, rompiendo de manera unilateral las conversaciones con la Universidad de Buenos Aires y contra todos los protocolos, el Servicio Penitenciario Federal eligió a los presos que cursan en el Centro Universitario de Devoto para iniciar el traslado a la nueva cárcel de Marcos Paz, donde no hay condiciones para que continúen sus estudios. 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Son las 6 de la mañana, 4 minutos, 10 segundos. 9.1 la temperatura, la sensación térmica, 5 grados. A las 7 llega Walter Godoy. Llega Punta Noticias en Radio. 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Ya llega. Falta poco. Walter a las 7. 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
1: 6:07:15, 5 grados sobre cero, la sensación térmica. Títulos de Infovelos: el Papa León XIV confirmó su visita a la Argentina luego de su operación. Nos vemos pronto, le dijo al obispo de San Juan. Tragedia en Santa Fe: una pareja iba en moto con su bebé por la ruta 11 de noche. Una camioneta los chocó y murieron los tres. Una bebé de un año murió ahogada al caer en un zanjón en Mendoza. Desapareció cuando sus padres estaban cocinando. Vamos a títulos del diario Perfil. El FMI espera que Argentina crezca un 2.1% en 2026, casi la mitad de lo que proyectaba hace un año. Más una semana clave en el Congreso. El presupuesto 2027 abre la pulseada entre el gobierno, la oposición y la presión de la calle. Javier Milei salió a respaldar a Luis Caputo antes de una reunión clave con el FMI en Tailandia. INDEC publica la inflación de septiembre, que volvería al 2% según proyecciones privadas. BAE Negocios, consenso entre privados. Según consultoras, el PBI rebotó en agosto, pero no compensa el desplome previo. Si en el número, Argentina logra la paridad educativa, pero persiste la brecha en el mercado laboral. Vamos a tiempo argentino. Oro del Banco Central: piden la detención de Caputo y Bausili por administración fraudulenta. Fin de semana largo, viajaron cerca de 1.5 millones de personas, pero cayó fuerte el impacto económico. De cara a la marcha del jueves de Maradona Messi, universidad pública siempre. Cerraron las áreas de uso público ante la crecida histórica del río Iguazú, esto es en las cataratas. Diario La Nación: análisis, la corte y las fragilidades de Milei. Escribe Carlos Pañe: menor actividad, el FMI hizo un fuerte recorte de la previsión de crecimiento de la Argentina este año. 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A las 6:09:30.

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5: 6, 14 minutos. 9.1 la temperatura. 5 grados sobre cero la térmica. Repasamos títulos de nuestro diario mega975.com.ar. Habrá que poner una moneda para que salga el sol. El pronóstico siempre en tapa. Noviembre con dos findes largos. Todo el detalle en nuestro diario. Ya se aplica la ley del frío. La ley 27828 redefine el acceso a la bonificación por zona fría. Establece criterios de ingresos y vulnerabilidad social y extiende el régimen hasta 2031. Más títulos. Este martes 13 comienza el paro de médicos de cabecera y odontólogos del PAMI. Esto es para todo el país. Confirmaciones en la parroquia Estela Maris de la base naval de Puerto Belgrano. La misa fue celebrada por el obispo castrense Monseñor Santiago Olivera. Alivio rojinegro. Sporting, por el torneo oficial y en la fecha 11, logró de visitante un 2-1 frente a Bellavista. Fue transmisión de Mega con el equipo de Frecuencia Deportiva. 6, 15 minutos, 30 segundos. 5 grados sobre cero, la sensación térmica. A las 7 llega Walter Godoy, llega Punta Noticias en Radio. A las 9 estamos con la Mega Mañana. Con Despertándonos, como es costumbre, mañana 5:30 de la mañana.

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Hola, hola, hola, hola, buen día, buen día, buen día. ¿Cómo les va? Bienvenidos. Bienvenidos a Mega, la radio que más vive en vivo. Esto es Punta Noticias Radio, el espacio en la radio del diario digital de la ciudad. Bienvenidos, bienvenidas. 7:00 a.m, 6 minutos en toda la República Argentina. No es lunes, no te confundas. Dijiste, bueno, hoy es lunes. No, hoy es martes. Martes 13 de octubre de 2026. Estamos arrancando la semana laboral con 8 grados 8 décimas de temperatura. El pronóstico que indica el Servicio Meteorológico Nacional, una máxima de 16 grados, habla de lluvias aisladas.

dibujo del solcito entre las nubes, según el Servicio Meteorológico Nacional. Bueno, pasó el fin de largo. Día de la diversidad cultural. Algunos por ahí titularon Día de la Raza. Hemos retrocedido un montón de tiempo, por Dios. Orgullosamente, ya es un posicionamiento político partidario, ¿no? Es decir, es el Día de la Raza, ¿no, hermano? Es el Día de la Diversidad Cultural. ¿Cuál raza? Nada que celebrar, che. Ya estaba descubierta esa tierra, ¿no? América. Fue un genocidio, ¿no? Fue un saqueo lo que hicieron los europeos cuando arribaron a estas tierras. ¿Hace falta decir esto? Bueno, pareciera que sí. En fin, fue el exterminio, ¿no?, de toda una raza, eso sí, de varias civilizaciones, ¿no?, americanas. Bueno, en fin, 8 grados 8 décimas la temperatura, dice el Servicio Meteorológico Nacional. El próximo domingo es el Día de la Madre. Vamos a llegar rapidito al próximo fin de Día de la Familia, dicen Día de la Madre. Es el Día de la Madre, es el Día de la Madre, es el Día de la Madre. Lo que pasa es que antes, por ahí, para no herir susceptibilidades, se decía es el Día de la Familia. Bueno, pero cuando es el Día del Padre, es el Día del Padre y no se dice el Día de la Familia, es el Día de la Madre. Bueno, y el próximo fin de largo, no sé cuándo va a ser, después nos vamos a fijar cuándo será el próximo fin de largo. Creo que será en noviembre, ¿no?, cuando venga el Papa. ¿Viene el Papa o no viene el Papa? Va a venir, ¿no? Sí, va a venir. Va a venir, seguramente que sí. Bueno, estamos arrancando, decíamos, Punta Noticias Radio. Está la Sole en los controles de la radio. Está el amigo Galíndez, como siempre, apoyo logístico y afines, que ayer estuvo en la fiesta del Repulgue. Qué lindo. Vino con pincha nueva, se compró remera, campera, ayer en la feria del Repulgue. En la fiesta del Repulgue, que había feria también, claro. Y compró remera, compró campera, compró un jean, también un pantalón. Qué lindo. Bueno, bien. Estamos arrancando, decíamos, Punta Noticias Radio, con 8 grados 8 décimas de temperatura, y ya está nuestra línea habilitada, como siempre, el 2932-419900. Mi nombre es Walter Godoy y nos vamos ya rapidito a los títulos de nuestro diario www.puntanoticias.com.ar. Bueno, fue el lunes ayer, pero con sabor a domingo, porque hubo fútbol, ¿no? Hubo deportes. Sporting logró una gran victoria y la lucha por evitar el descenso quedó al rojo vivo. Fue 2-1 frente a Bella Vista en la Loma. El Vale, Valentino Barone y Sixto Teaux marcaron los goles del elenco conducido por Enzo Moscone, y alcanzó a San Francisco y la Armonía con 28 puntos y quedó muy cerca de su próximo rival Libertad, que tiene 29. Lucas Martínez descontó para los albiverdes. Título político: Medina propone como alternativa vial revalorizar el camino del Puente Negro. Esta iniciativa es una invitación al intendente Rodrigo Aristimuño y al resto de los concejales a pensar a futuro, expuso el edil de Bien Común. Bueno, más títulos que queda de este fin de largo. Pellegrini avanzó a semifinal de la Liga Bahiense de Básquet Bronce. El conjunto comandado por Juan Sergio Palumbo venció 72-55 a Sporting y cerró 2-0 la serie. Bueno, más títulos. Realizan campaña solidaria para poder cerrar el patio del Jardín de Infantes número 903. Bueno, más títulos en la sección policiales. Intentó esquivar perros y volcó su camioneta. Un hombre y una mujer fueron trasladados al Hospital Naval Puerto Belgrano. Ocurrió a la altura de la curva de La Martina en la ruta 249. Esto fue el día domingo, ¿no? El domingo fue el toque de sirena que convocó a los bomberos voluntarios. Bueno, otro de los títulos de este fin de semana: la policía comunal rescató 9 perros por una causa de maltrato animal.

allanaron una vivienda ubicada en 9 de julio al 400. Bueno, más títulos. Buscamos por acá a ver si aparece algo más en la sección política. Un textual: esta sesión permitió acercar el funcionamiento del HCD a Pehuenco y favorecer una mayor participación de la comunidad, dijo la edil del PRO, Natalia García Luna. Destacó el impacto positivo que tuvo la sesión territorial llevada a cabo el último jueves en la localidad balnearia. Taguada llevó a la sesión itinerante del HCD en Pehuenco una agenda integral de proyectos. La concejala de la Unión Cívica Radical reunió iniciativas vinculadas a servicios públicos, salud, tributación, seguridad, ambiente y protección costera. Además, solicitó el tratamiento del Consejo Consultivo de Medio Ambiente y Sostenibilidad. Bueno, tiene que ver esto con la 16ª sesión ordinaria que tuvo lugar el último jueves en el Consejo Deliberante. Bueno, ahí estamos con los títulos. Vemos si aparece algo más en deportes. Bueno, te contamos lo del fútbol. El automovilismo: histórico triunfo de Milton Kudina en la Fórmula Nacional Argentina. Dolorosa derrota de Rosario en la fecha 11 del clausura del promocional. Fue 2-0 frente a Olimpo. Bueno, también otro de los títulos del fin de largo. Bueno, ahí estamos, con los principales titulares de nuestro diario www.puntanoticias.com.ar. Buen día, a los de las 7 de la mañana, 15 minutos, a los que recién se enganchan con la sintonía, con Mega. Les decimos que tenemos una temperatura de 8 grados 8 décimas, el cielo nuboso a esta hora, 92 el porcentaje de humedad, 1010 decimal 6, la presión en hectopascales, el viento del sector noreste a 4 kilómetros en la hora y la visibilidad 15 kilómetros. Para hoy se espera una máxima de 15 grados. Me emocioné. 16 de máxima se anuncia para hoy y una mínima de 7. Y habla de lluvias aisladas, Vamos a ver si se cumple por la noche. Nublado, dice el Servicio Meteorológico Nacional. 7:15 nos vamos. ¿A dónde nos vamos? A los títulos de la actualidad nacional e internacional. Nos metemos en el diario Noticias Argentinas. Qué buena música para arrancar la semana laboral, Semana laboral para algunos o para la gran mayoría. Mucha gente trabajó ayer, Varios trabajaron ayer, pero la gran mayoría arranca su semana laboral este martes 13. Bueno, títulos de Noticias Argentinas: el FMI recortó las proyecciones de crecimiento para la Argentina este año y en 2027. La nueva proyección incluyó un 3,5% para 2027, muy lejos del 4,5% de expansión dado a conocer por el FMI en 2025. La mesa política vuelve a reunirse con la mira en la reforma electoral y la mega sesión en diputados. Nota de Sofía Rojas en Noticias Argentinas. Presupuesto: se abre el debate en diputados con poco margen para modificar el proyecto, escribe Silvia Raxcher. Sin paredes, Boca recibe a Vasco da Gama por la ida de las semifinales de la Copa Sudamericana. Inflación: el INDEC da a conocer el índice de precios al consumidor IPC de septiembre, que se habría vuelto a acelerar. Milei visita Estados Unidos por quinta vez en lo que va del año. Qué lindo, El pasaporte sellado lo debe tener el presidente. Qué bárbaro. Reabre el Parque Nacional Iguazú tras la baja del río. Rompió el silencio, que dice el comunicado de Darío Giordano, padre de Valentín y Franco Yankelevich. Caso Loan, se retoma el juicio.
falleció y esta semana declara Ramón Dupuy. Hay un ex vecino nuestro, ¿no? Ahí metido en Casoloa, ¿no? Un militar de la Armada. El Papa será operado este martes en el Hospital Policlínico Gemelli. Más títulos de Noticias Argentinas. Cava suma 600 nuevos policías para reforzar la seguridad en los barrios. El FMI proyecta alza de crecimiento mundial para 2026 hasta 3,1%. Maradona, tras los pedidos de prisión contra Luque y Kosachov, continúan los alegatos de las querellas. Bueno, más títulos. Jorge Macri analiza no desdoblar las elecciones en Cava en 2027. Se podría votar en octubre. Suspendieron la movilización de pueblos originarios en la puerta de la casa de Cristina Kirchner contra el Día de la Raza, dice el título. La CGT calificó al Día de la Raza, entre comillas, que restituyó el gobierno como una provocación burda. Claro, el gobierno oficialmente estableció que ahora es el Día de la Raza, ¿no? No es el Día de la Diversidad Cultural. Más títulos, expulsaron a un ciudadano brasileño crítico de Milei y le prohibieron la entrada al país por 5 años. Bueno, ahí estamos, con títulos principales del portal Noticias Argentinas.

Bueno, el próximo fin de largo, si no hay ninguna modificación de último momento, va a ser el 9 de noviembre, la visita del Papa. El martes 10 es feriado solamente en Cava y en Córdoba, también por la visita del Papa. Y el miércoles solamente en provincia de Buenos Aires, el miércoles 11 de noviembre, ¿no? O sea, 9, 10 y 11. Nosotros ya lo hemos mencionado, en Rosales tendríamos feriado lunes 9 y miércoles 11. Y después el lunes 23 de noviembre vuelve a ser fin de largo. Es el Día de la Soberanía Nacional. Pero la fecha concreta es el 20 de noviembre, pero es un feriado trasladable, así que el 20 se traslada al 23, lunes 23 sería fin de largo, entonces por eso la jornada no laborable. Bueno, esto para noviembre, ¿no? Es el próximo fin de largo que vamos a tener en noviembre los argentinos y argentinas. Las 7 de la mañana, 21 minutos en toda la República Argentina. Y está como con ganas de largarse, ¿no? A llover. Por ahí en algún lugar, alguna llovinita débil debe haber caído, ¿no? O debe estar cayendo, no sabemos. Pero bueno, está así cargadito, como con ganas, ¿eh? Como con ganas. Ayer también, qué cielo raro, ¿eh? ¿Vieron qué cielo raro estamos teniendo? Nuboso, muy nuboso. O sea, lo raro, ¿cuál? ¿Qué sería lo raro? Y muchas nubes, tanto tiempo, eso sería lo raro. ¿Por qué tantas nubes, tanto tiempo, no? En fin, 8 grados 8 décimas la temperatura. Para hoy se espera una máxima de 16 grados, una mínima de 7. Mañana levanta, 18 de máxima, la mínima 12. Mayormente nublado durante la mañana. Dice, lluvias aisladas en la tarde. El porcentaje es bajo, entre 10 y 40%. Y por la noche, mayormente nublado nuevamente. El jueves, 16 de máxima, la mínima 9. Lluvias aisladas en la madrugada y la mañana, entre 10 y 40%, la probabilidad de precipitación. Y por la tarde-noche, mayormente nublado. El viernes, sigamos rápido a las puertas del fin de semana, 16 de máxima, la mínima 9, con cielo mayormente nublado.

0: 41990 es el WhatsApp de nuestro Punta Noticias Radio. Nos escuchás en el dial, por supuesto, 97.5, y si no, te bajás la aplicación de la emisora Radio Mega 97.5 Punta Alta, buscás en el Play Store, bajás la app de la radio y nos escuchás en cualquier lugar. 7:23, la hora en todo el país. Bueno, pasaron varias cosas este fin de largo. Mucho deporte, por supuesto, el fútbol, el básquetbol, las repercusiones de lo que fue la sesión territorial o la sesión itinerante, el último día jueves en el Consejo Deliberante, no, sino que el Consejo Deliberante se trasladó a la localidad de Pehuenco. Este suceso que tuvo lugar en una vivienda de calle 9 de Julio, donde fueron rescatados al 400, 9 de Julio al 400, donde fueron rescatados 9 perros. El accidente, el vuelco a propósito de perros, una pareja que venía transitando por la ruta 249, transitaba por la ruta 249 y por esquivar unos perros, aparentemente provoca una maniobra brusca que hace que la camioneta en la que se desplazaban volcara allí a la altura de la Martina. Afortunadamente, la curva de la Martina, como se la conoce habitualmente, afortunadamente sin mayores consecuencias. Bueno, ayer fue una jornada muy concurrida en la zona del Boulevard Avellaneda con la fiesta del Repulgue, la primera edición. Decimos primera, quizás se establezca como una tradición y todos los años se repita. Veremos qué pasa el próximo año, pero fue la primera, al menos, edición de este encuentro de la cultura y de los sabores, ¿no? Porque había para probar en paradas de distintas provincias, de centros de residentes. Y el paseo habitual por los stands donde se podía comercializar de todo. Desde una remera, una campera, hasta el adornito, hasta el recuerdo. Pero había de todo en la feria. Y la gente, bueno, el público que asistió pudo disfrutar también de espectáculos musicales. Bueno, todo eso fue en la jornada de ayer, en un día feriado, donde el bulevar esta vez se transformó en un espacio cultural y de reunión familiar, un lugar que habitualmente es concurrido por la juventud, fundamentalmente. Bueno, ayer fue un día de concurrencia familiar, concretamente. Bueno, y a pesar del clima, ¿no?, se pudo disfrutar de ese lindo encuentro. 7:26, la hora en todo el país, así que tenemos para hablar de esto y algún otro tema más, como siempre, que va a ir sumándose, incorporándose a nuestra agenda periodística de este día martes. Martes 13 de octubre de 2026. 8 grados 8 décimas la temperatura. Hacemos la primera pausa comercial y ya volvemos.
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Hola, hola, hola, hola, los de las 7:30, 7:41, la hora en todo el país, les decimos buenos días, otra vez nosotros decimos buenos días, porque ya desde las 7 que estamos acompañándolos aquí en la frecuencia de Mega, haciendo este Punta Noticias Radio. Ya les contamos el pronóstico del tiempo, les contamos que la temperatura es de 8 grados 8 décimas y que para hoy se espera una temperatura máxima de 16 grados, una mínima de 7, dice el Servicio Meteorológico Nacional, y habla de posibilidad de lluvias aisladas, Va variando la intensidad, va disminuyendo la intensidad desde la mañana hacia la tarde, esa posibilidad o probabilidad de precipitación, y por la noche nublado, anticipa el organismo oficial.

Bueno, el domingo por la tarde, toque de sirena convocando a bomberos voluntarios, y el motivo fue un accidente, ¿no? Un accidente alrededor de las 7 de la tarde aproximadamente, a la altura del kilómetro 668 de la ruta 249. Una camioneta había volcado, luego que su conductor intentara esquivar unos perros a la altura de la curva de La Martina. Como consecuencia del accidente, dos personas fueron trasladadas al Hospital Naval de Puerto Belgrano. No se aportaron datos filiatorios de el hombre y la mujer, ambos de 52 años, que fueron trasladados al nosocomio militar. El auto, la camioneta en este caso, estaba conducida por el hombre, quien manifestó que al intentar esquivar unos perros, unos canes que se encontraban sobre la calzada, perdió el control del rodado, provocando el vuelco del mismo. Esto se estableció o se expresó desde la sede policial local. Ambos ocupantes lograron salir del vehículo por sus propios medios. Bueno, y allí estuvieron trabajando efectivos policiales, personal de bomberos, una ambulancia del SAME, cuyos profesionales asistieron a los involucrados y dispusieron su traslado preventivo al nosocomio militar, encontrándose ambos conscientes y sin riesgo para la vida. Bueno, un accidente que afortunadamente no tuvo mayores consecuencias, pero al intentar esquivar unos perros ahí en la zona de la curva de La Martina, vuelca esta camioneta. Fue el domingo por la tarde, alrededor de las 7 de la tarde. Quizás recuerdes que a esa hora se convocó a los bomberos voluntarios y allí acudieron. Bueno, uno de los títulos policiales, ¿no?, de nuestro diario Punta Noticias. Y otro hace referencia al rescate de 9 perros. La policía comunal intervino en una causa por maltrato animal. Esto fue el día sábado, ¿no? Donde fue allanada una vivienda allí en calle 9 de julio al 400, en el marco de una infracción a la ley 14.346 de maltrato animal, con intervención del juzgado de garantías número 3 y ayudantía fiscal de Coronel Rosales del Departamento Judicial Bahía Blanca, personal del gabinete técnico operativo y de la estación Punta Alta de la Policía Comunal, se procedió a diligenciar una orden de allanamiento en un domicilio de 9 de julio de 400, donde se procedió al rescate de 9 perros. En el lugar, con la presencia de la doctora Lorena Villagra, de la ayudantía fiscal Coronel Rosales y la colaboración del personal de la municipalidad, fueron rescatados los canes mestizos y trasladados al corralón municipal para su atención y evaluación veterinaria. En principio, los perros están fuera de peligro y sin riesgo para la vida, indicaron las fuentes policiales. Bueno, y agregaron, asimismo, en cumplimiento de una orden de internación dispuesta por la autoridad judicial interviniente, una mujer de 52 años, residente en el domicilio allanado, fue trasladada al Hospital Municipal Eva Perón bajo oficio judicial para ser evaluada por médico de salud mental. Bueno, esto comenzó a partir de una denuncia que habrían hecho algunos vecinos, precisamente por lesiones que tendrían las mascotas, una especie de escrache o manifestación que se hizo frente a la vivienda, y bueno, derivó luego esa manifestación vecinal en la intervención de la justicia, el rescate de los perros previo allanamiento, y una persona fue derivada al hospital municipal para ser evaluada por médicos de salud mental. Bueno, fue, no digo multitudinaria, pero fue, sí, bastante importante el número de vecinos y vecinas que se agolparon allí, que reaccionaron indignados por lo que había pasado con
los perros o lo que estaba pasando con las mascotas. Bueno, y una situación, bueno, más allá de los perros en sí y el maltrato, la situación de la salud mental nuevamente que se pone sobre la mesa, ¿no? Bueno, en consecuencia, los perros ya están a resguardo y hay una entidad proteccionista de animales que está solicitando precisamente ahora que los vecinos o vecinas que estaban interesados o interesadas en esta situación, bueno, se hagan cargo, ¿no?, de los perros. Ahora, ¿qué hacemos con los perros? Es la cuestión. Bueno, están buscando protectores, protectoras para las mascotas que fueron rescatadas. Esta situación se vivió también este último fin de semana y también se ve reflejado en nuestro diario Punta Noticias.

Bueno, hubo fútbol ayer, ¿no? Jugó Sporting, logró una gran victoria y la lucha por evitar el descenso quedó al rojo vivo. Fue 2-1 frente a Bellavista en La Loma. Valentino Barone y Sixto Taux marcaron los goles del elenco conducido por Enzo Moscone, que alcanzó a San Francisco y La Armonía, que tienen 28 puntos y quedó muy cerca de su próximo rival, Libertad, que tiene 29 unidades. Lucas Martínez descontó para los albiverdes. Emoción, y por supuesto los puntos que son muy importantes en esta instancia en la que se encuentra el conjunto rojinegro. Bueno, en La Loma Sporting le ganó 2-1 a Bellavista y sueña con la salvación. En el primer tiempo, a los 35, Valentino Barone puso en ventaja al conjunto visitante, mientras que en la etapa complementaria, a los 17, Sixto Taux amplió la diferencia para el rojinegro. En tanto, a los 48, Lucas Martínez señaló el descuento del elenco comandado por Martín Carrillo. La escuadra comandada por Enzo Moscone alcanzó a San Francisco y La Armonía 28 unidades y quedó muy cerca de su próximo rival Libertad, que tiene 29, a quien esperará en el Enrique Mendizábal. Después cerrará la fase regular visitando a Liniers y recibiendo a Villa Mitre. Bueno, más detalles, más estadísticas y demás encontrás en nuestro diario Punta Noticias en la sección Deportes. Ya está lloviznando, y sí, era de esperar, pintaba, dice Luisito Hernández, que ya llovizna. Bueno, en algún sector donde él está, al menos está lloviznando. Puede ser que en algún sector de la ciudad no esté llovinando, pero decíamos hoy, quizás en algún lugar sí, en algún lugar no, pero el mensaje que recibimos, llovizna, dice Luisito. Bien, se va cumpliendo entonces el pronóstico del tiempo del Servicio Meteorológico Nacional, que hablaba de lluvias aisladas en la mañana y en la tarde, y por la noche nublado. La máxima para hoy, 16 grados.

conocer el IPC. ¿Qué es el IPC? Es el índice de precios al consumidor de septiembre, y que se habría vuelto a acelerar. Hablamos de inflación, la variación de precios habría retomado el alza por las subas en alimentos. La inflación de septiembre habría marcado un freno de la desaceleración mensual empujada por subas en los alimentos, volviendo a quedar en torno al 2% tras el descenso de agosto, cuando se alcanzó el menor nivel en 14 meses. El Instituto Nacional de Estadística y Censos, INDEC, dará a conocer la medición oficial este martes, y el foco se centrará en si los precios retoman la senda alcista o si van en línea con la expectativa gubernamental de seguir por debajo del 2%. La dinámica reportada por los privados difiere de las metas señaladas desde el gobierno. El secretario de Finanzas, Federico Furiase, sostuvo que la inflación ya perforó el nivel del 2% y se ubica actualmente en un rango de entre 1,5 y 2%. Además, proyectó que, manteniendo el orden fiscal y monetario, el indicador podría quebrar el piso de entre 1 y 1,5% mensual durante los próximos meses o en 2027. La variación de los precios se fue desacelerando desde abril, aunque en julio se quebró con esa tendencia, más 2,1%, y en agosto se revirtió, pero en el noveno mes del año habría vuelto a subir, según los analistas privados. Bueno, habrá que esperar entonces el informe oficial. Se espera que den a conocer hoy entonces el índice de precios al consumidor de septiembre. Pero más allá de lo que digan los números, el mejor indicador es lo que vos percibís. ¿Te alcanza o no te alcanza la guita vos? Esa es la mejor medición. ¿Cómo estás vos con esa historia? Bueno, 7:54, la hora en todo el país.

Qué buena música, qué buena música. Dejaría entero el tema. Es Papo esto, ¿no? Papo, riff debe ser, seguramente. Qué buena música. Bueno, para arrancar bien esta semana laboral para muchos y muchas, este martes 13 de octubre de 2026. 7:55, la hora en todo el país. Bueno, hay un título en la sección política, dice: Medina propone como alternativa vial revalorizar el camino del Puente Negro. Dice la bajada: esta iniciativa es una invitación al intendente Rodrigo Aristimuño y al resto de los concejales a pensar a futuro, expuso el edil de Bien Común. Bueno, la nota dice que luego de que el municipio presentara el Plan General de Gestión de Emergencias, Medina logró la aprobación por unanimidad del Consejo Deliberante de un proyecto que propone contemplar la necesidad del mantenimiento periódico y limpieza del camino del Puente Negro que une el puesto número 215 de acceso a la base naval de Puerto Belgrano. Es el puesto policial que está, viste, cuando vas para Villa del Mar, que está a la izquierda, a la altura de Polvorines, por ahí, bueno, pasando el cementerio. Bueno, ahí ese es el puesto 215. Y el Puente Negro va desde ese lugar hasta inmediaciones de la localidad de Villa Arias, obviamente pasando por debajo del puente, ¿no? Concretamente, estamos planteando dos cuestiones fundamentales. La primera es la gestión ante vialidad provincial para que se realice un terraplén o contención accesoria que garantice la transitabilidad del camino Pincelito Bordón. Que es la ruta 113/06, que es precisamente el camino hacia Villa del Mar, para evitar que en caso de crecida o fenómeno costero, la localidad de Villa del Mar quede aislada por tierra, estimando su camino principal como fuente de acceso y salida. En segundo término, dice Medina, la iniciativa del Puente Negro toma los antecedentes ocurridos en marzo de 2025, cuando la ruta 229 quedó anegada. En caso de accidentes graves o anegamientos, el camino del que hablamos puede ser una vía alternativa de tránsito o evacuación. Pero para eso es necesario que se encuentre limpio y se realice un mantenimiento periódico y preventivo del terreno. Bueno, después hay otras consideraciones. Habla también de la posibilidad de rescatar el lugar como un lugar para actividades culturales también, pero concretamente esto surge a partir de la presentación que hace el municipio de este denominado Plan General de Gestión de Emergencias, ¿no? ¿Qué pasa si queda inhabilitada la ruta 229? Bueno, como camino alternativo, dice el edil de Bien Común, podría ser esta vía, ¿no? El denominado camino del Puente Negro. Bueno, la nota está en nuestro diario www.puntanoticias.com.ar en la sección política.

0: Bueno, los programas de Chimentos hoy van a estar con esta historieta. Julieta Prandi anunció... ¿Qué me acerca Galíndez acá? Julieta Prandi anunció su separación de Manuel Ortega a un mes de haberse casado. Mira vos. Bueno, el amor es así, es efímero, ¿eh? No es para toda la vida, o es para toda la vida el amor, ¿no? La actriz y conductora se había casado con Ortega, no es Orteguita el jugador de fútbol, es Emanuel Ortega, el cantante, el hijo de Palito Ortega, ¿no? Se habían casado el 15 de septiembre, luego de una relación que comenzó en 2020 en plena pandemia por el COVID-19. Bueno, ya estaban hace rato juntos, ¿no? Pero se casaron, o sea, firmaron los papeles y se separaron. Bueno, habrá que ver cuál fue el acuerdo prenupcial, si hubo acuerdo prenupcial, y si no, es un tema, ¿no? Bueno, la actriz y conductora Julieta Prandi anunció su separación del cantante Emanuel Ortega, luego de cumplir un mes de casados. Bueno, esto está en las redes sociales, lo anunció en una historia de Instagram. Bueno, se parece a algunos políticos, ¿no?, que hablan solamente en redes sociales. Vamos a ver si después da declaraciones Prandi o no. Hoy, después de 6 años de haber iniciado esta historia de amor, con mucho dolor tengo que decir que decidí dar un paso al costado en mi relación con Emanuel, puso en Instagram Julieta Prandi. Bueno, esto es de hoy, ¿no? Hoy se supo, ayer. Bueno, en fin, bueno, hoy van a estar los canales de televisión hablando de esto, ¿no? ¿Qué es eso? Bueno, hablamos de esto, si no hablamos del IPC, del Índice de Precios al Consumidor, hablamos de economía, del próximo viaje del presidente a Estados Unidos, quinta vez en el año que viaja a Estados Unidos, ¿no? En fin. Bueno, hacemos la pausa. 8:00 a.m, 1 minuto en todo el país. Salí con un paraguas, por las dudas, o un impermeable, porque por ahí te agarra la llovizna. Ya volvemos.
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Segunda hora de nuestro Punta Noticias Radio, 8 de la mañana, 11 minutos en todo el país. Actualizamos los datos del tiempo, 9 grados 6 décimas la temperatura, 93 el porcentaje de humedad, 1011 la presión en hectopascales, el viento en calma, la visibilidad de 15 kilómetros, para hoy se espera una máxima de 16 grados, una mínima de 7, lluvias aisladas en la mañana, lluvias aisladas en la tarde, en menor proporción, pero se habla de lluvias aisladas, y por la noche, nublado, anticipa el Servicio Meteorológico Nacional. 9 grados 6 décimas y en algunos sectores de la ciudad está lloviznando, aparentemente, según nos cuenta Luisito Hernández. 8 de la mañana, 12 minutos en todo el país. Mira, pasó en Bahía Blanca, se quiso retirar sin pagar, agredió a un mozo y fue detenido. Esto pasó el lunes por la tarde en calle Alsina al 100, en la vecina ciudad. Personal de la policía de Bahía Blanca detuvo a un hombre que agredió a un empleado de una cafetería y se quiso retirar sin pagar la cuenta. Había consumido en una cafetería ubicada en Alsina al 100 y, bueno, en ese momento amenazó con un cuchillo tipo tramontina a un empleado del lugar, a quien agredió en la cara. El damnificado lo persiguió hasta la Plaza Rivadavia, lugar que fue detenido por las fuerzas policiales. Los efectivos lo identificaron y fue trasladado a la comisaría primera bajo los cargos de robo agravado por utilización de arma blanca.

¿no? Complicado, ¿no? Difícil situación, ¿no? Afortunadamente no pasó a mayores la situación, pero el hombre dice, la nota que publica el portal La Nueva, el sujeto agredió con un cuchillo al mozo, ¿no? Al empleado de este café, allí en calle Alcina, Alcina. Esto pasó en la vecina ciudad de Bahía Blanca.

Bueno, aparece un título en el diario El Día de la Plata. Dice, los jubilados de PAMI otra vez sin atención, sin médicos ni odontólogos por 96 horas. Ante las bajas cápitas que reciben por parte de la obra social, se postergan turnos de prácticas y consultas programadas. Médicos de cabecera y odontólogos de PAMI llevarán a cabo este martes 13 un paro nacional de 96 horas que se va a extender hasta el viernes 16, luego de varios meses de reclamar por un significativo retraso en sus ingresos y los altos costos de los materiales utilizados en consultorios. La medida de fuerza fue convocada por la Asociación de Profesionales de la Salud, APAMIA, que exigen una actualización del monto fijo mensual que reciben por cada afiliado, debido a que al momento los médicos de cabecera obtienen 2.700 pesos por cada uno y reclaman elevarlo a 4.500 pesos, mientras que los odontólogos cobran 374 pesos por paciente y piden un piso de entre 1.500 y 3.000 pesos. Tras el feriado de ayer, arranca la medida de 4 días completos de cese de tareas en todo el país. Bueno, ya hubo un paro de este tipo, ¿no? Hace algunos días. Y aquí en Coronel Rosales, los médicos habían adherido a la medida de fuerza. No sé si habrá llegado por allí algún comunicado o hay algún comunicado circulando por parte de los profesionales de la salud de nuestra ciudad, pero interpretamos que si aquella vez una medida de fuerza similar o por las mismas razones que ahora, imaginamos, suponemos que esta vez también los médicos de Punta Alta estarían, en este caso, adhiriendo a esta medida de fuerza. Bueno, jubilados de PAMI, otra vez sin atención, sin médicos ni odontólogos por 96 horas, dice este título del diario El Día de la Plata.

Bueno, y este fin de semana también, además del fútbol, tuvo actividad en el básquetbol, ¿no? Porque Pellegrini avanzó a la semifinal de la Liga Bahiense de Básquet Bronce, otro de los títulos de nuestro diario Punta Noticias. El conjunto comandado por Juan Sergio Palumbo venció 72-55 a Sporting y cerró 2-0 la serie. Andrés Almirón, con 14 puntos más 14 rebotes, fue la figura del azulgrana, que espera la definición de las otras llaves para conocer a su rival. Bueno, se jugaron los cuartos de final de la Liga Bahiense de Básquet Bronce, que organiza la Asociación de Básquetbol Bahiense, en el Estadio José D'Amico de los Andes. Pellegrini le ganó 72-55 a Sporting y cerró 2-0 la serie y avanzó a la semifinal, donde espera a su rival. Bueno, por otra parte, Casi Pesca de Médanos venció 85-71 a Bellavista y también barrió 2-0 para instalarse en la siguiente instancia. Bueno, todos estos datos y más están en nuestro diario Punta Noticias en la sección Deportes. El título en Deportes: Pellegrini avanzó a la semifinal de la Liga Bahiense de Básquet Bronce.

8 de la mañana, 20 minutos en todo el país. La temperatura 9 grados 6 décimas. Bueno, hay fútbol, juega Boca, juega Boquita, sin paredes. Boca recibe a Vasco da Gama por la ida de las semifinales de la Copa Sudamericana. El Ceneice buscará iniciar la serie con un resultado favorable. Sin la presencia de su capitán y figura, Leandro Paredes, Boca recibirá este martes a Vasco da Gama de Brasil por la ida de las semifinales de la Copa Sudamericana, el segundo torneo de clubes más importante de América. El encuentro está programado para las 21:30 y se va a llevar a cabo en el estadio Alberto J. Armando, en la Bombonera. Bueno, hoy noche de fútbol, ¿eh? Juega Boquita, noche de encuentro, de amigos, si se quiere, de familia, ¿no? ¿Por qué no? Sí, hay fútbol y hay reunión, hay festejo, o no, pero bueno, al menos hay convocatoria frente al televisor para aquellos que no viajen hasta la Bombonera, a la Boca, para ver allí al Ceneice en vivo y en directo. Bueno, juega Boca por la Copa Sudamericana 21:30.

Bueno, te contamos de Sporting y bueno, vamos a hablar también de Rosario Puerto Belgrano, porque Rosario también jugó este fin de semana, hubo mucho deporte este fin de semana largo, y el título, dolorosa derrota de Rosario en la fecha 11 del clausura del promocional, fue 2-0 frente a Olimpo. Bueno, esto fue el día domingo al mediodía, ¿no? A la mañana. Tuvo continuidad la undécima programación del torneo clausura del promocional que organiza la Liga del Sur. En el Coloso de Humberto Primo y Villanueva, Rosario perdió 2-0 con Olimpo y no pudo arrebatarle el liderazgo. Bueno, también la info está en nuestro diario Punta Noticias.

0: 8:23, la hora en todo el país. Y suena la voz de David Lebón, ¿no? Nos vamos a la pausa y ya volvemos.
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0: 8:34 la hora en todo el país, el último registro de temperatura 9 grados 6 décimas. Estamos haciendo Punta Noticias Radio, estamos en Mega, la radio que más vive en vivo. Vamos a el contacto telefónico con Paula. Ella es integrante de la comunidad educativa de la escuela primaria número 2, Domingo Faustino Sarmiento. Ella es madre, entendemos, de un alumno o alumna de ese servicio educativo. Está en línea, ¿no? Paula, buen día, ¿cómo estás?
1: ¿Qué tal? Buen día, ¿cómo le va?
0: Bien, bien, gracias por atendernos. Bueno, sabemos que los padres, padres y madres de este establecimiento educativo han juntado firmas, entendemos que creo lo van a elevar a las autoridades educativas o algunas autoridades en general, por una situación muy puntual y muy particular que nos gustaría que nos cuentes, porque entendemos también que hay una preocupación por parte de los padres y madres de la escuela primaria número 2. ¿Qué es lo que está pasando, Paula?
1: Bueno, la semana pasada nos enteramos muy sobre la hora, digamos, más para ser más certera, el día miércoles. Nos comunican de que que iba la maestra que está en algunas aulas. Mi hija va primero y mi hijo va quinto. Bueno, en el aula de primero iba a asumir el cargo esta docente que hacía dos días atrás había salido de estar en presa, detenida. Lo que primero quiero aclarar es que nosotros los padres, ninguno, estamos todos de acuerdo con esto. No queremos dejar sin trabajo a nadie porque todos tienen ese derecho. Lo que nosotros estamos pidiendo es que esta docente no vuelva a estar con niños, por más que sea mi hija o de primero o de cualquier aula que sea, va a estar en el colegio y lo que nosotros no queremos es que ella vuelva a involucrarse con niños. Esta mujer estuvo presa, bueno, yo en el mensaje expliqué más o menos. Nosotros hicimos una nota para elevar a las autoridades, juntamos firmas en el turno mañana y en el turno tarde, porque no solamente va a estar en el turno tarde, sino que en el turno mañana también. Y bueno, esa es nuestra preocupación. No tuvimos ninguna respuesta segura. Las autoridades nos dicen que la maestra esta semana va a estar en sede haciendo tareas administrativas, cumpliendo sus horas, pero yo no sé si la semana que viene ya va a volver a la escuela o cómo va a ser esto. Nosotros queremos pedir que, por favor, no vuelva a la escuela ni a ninguna escuela, ni a estar con ningún niño.
0: Para ir acomodando la historia, hay una persona que estuvo condenada, que cumplió con su condena y ahora recupera su libertad y vuelve a su lugar de trabajo, en este caso la docencia, en este caso docente de la escuela primaria número 2, ¿es así?
1: Claro, sí, así es.
0: Y ustedes como comunidad educativa, como padres, madres, no quieren o al menos están intentando que esta docente no vuelva a tener contacto con sus hijos, ¿es así?
1: Claro, es lo que, o sea, lo que nosotros estamos haciendo, creo que cualquier padre en nuestro lugar haría lo mismo, porque vos estás dejando a tus hijos de la 1 de la tarde hasta las 6, porque esta escuela está hasta las 6, con una persona que tiene estos antecedentes, y bueno, claramente nosotros, por ejemplo, hoy ya no íbamos a mandar a nuestros hijos a la escuela, pero bueno, ya nos avisaron que todavía ella no se va a incorporar a la escuela, pero todavía no sabemos si la semana que viene ella va a empezar a dar clases. Y eso es lo que nosotros no queremos.
0: ¿Cuánto tiempo? A ver, pero esta persona se ha cumplido con su condena.
1: Ya está en libertad y yo creo que sí, no sabemos. De todas maneras, ella estaba por venta de drogas. Anteriormente a estar presa estuvo en su domicilio. Tuvo un atentado en su propia casa, fueron a balearla. Bueno, son más detalles que el nombre y el apellido, obviamente lo tenemos, pero no lo vamos a decir. Pero bueno, es una persona que, para nuestro entender, es un peligro para estar con niños.
0: Ok, o sea, una persona que estuvo detenida, que recupera su libertad luego de haber pagado, digamos, por el delito que cometió, pero ustedes, no obstante ello, consideran que puede ser peligrosa esa situación para los estudiantes, para los alumnos, para sus hijos, ¿es así?
1: Totalmente, sí, totalmente.
0: ¿Y qué piden entonces? Que no vuelva a las aulas, que no vuelva a dar clases, una cosa así.
1: Totalmente, sí, sí, sí. Ya como te decía en un principio, los padres ninguno estamos de acuerdo con dejar a nadie sin trabajo, ya tiene derechos como cualquier persona, pero bueno, hablando mal y pronto, yo no voy a poner a prueba a mi hija para ver si ella está para reinsertarse en la comunidad educativa o no, no lo voy a hacer. De hecho, muchos papás pensaron en cambiar a sus hijos de escuela, pero no sería lo que corresponde, porque nosotros no estamos obrando mal, solamente estamos pidiendo algo que nos preocupa. Es eso.
0: Y vos decís que ella tuvo un atentado en su casa, que estuvo condenada por comercialización de estupefacientes, que ahora recuperó su libertad y debería reincorporarse a su puesto de trabajo en estos días. ¿Sería así?
1: Claro, sí, sí. De hecho, ella tenía que empezar a dar clases hoy. Y bueno, con esta movida que tuvimos haciendo y demás, se frenó un poco, pero yo no sé hasta cuándo, no sé si va a volver la semana que viene o no.
0: ¿Y cuántas firmas juntaron? Es un dato nada más, no implica nada, pero digo, ¿cuántas firmas juntaron aproximadamente?
1: En el turno tarde se han juntado muy pocas firmas. De hecho, yo el viernes estuve toda la tarde en la escuela, de la 1 hasta las 5. No tuve respuesta de algunos padres sabiendo que esta mujer va a estar en la escuela, pero es muy difícil que todos nos pongamos de acuerdo, ¿cierto? Y en total habremos juntado alrededor de 12 o 14 firmas a la tarde. Y bueno, a la mañana ahora me estaban por avisar, pero justo, bueno, recibí el llamado. Así que no sé, yo calculo que más a la mañana se ha juntado más firmas que a la tarde. Pero bueno, somos un grupo de padres que estamos preocupados y queremos tratar de solucionar esto para que nuestros hijos vuelvan a la escuela y estén seguros y nosotros podamos estar tranquilos, ¿no?
0: Pero el temor de ustedes, ¿cuál es, Paula? Estamos hablando con Paula, que es una mamá de la escuela primaria número 2. Paula, ¿cuál es el temor de ustedes? ¿Que haya un atentado en la escuela? ¿Que la docente, no sé, se comporte indebidamente con sus hijos? ¿Cuál es la preocupación concreta de ustedes?
1: Y yo creo que sí, que no sé si un atentado en la escuela, yo eso no lo puedo decir, pero lo que sí puedo decir es que yo no estoy tranquila con una persona así dándole clases a mi hija de 6 años. No estoy tranquila. De hecho, yo no la iba a mandar y si esto no cambiaba, tenía pensado cambiarla de escuela. Pero bueno, estamos en el mes de octubre, ya casi finalizando las clases y bueno, y pasa esto y nos ponemos en alerta, como cualquier padre, creo. O sea, puede llegar a pasar, no sé, cualquier cosa, no tengo idea, pero tampoco quiero ponerlo a prueba, no lo voy a hacer.
0: ¿Y cuánto tiempo estuvo detenida esta docente, esta persona?
1: Sinceramente no sé, yo supe que primero ella estuvo con una pulsera en su casa con arresto domiciliario. Atentaron contra su vida, le dispararon, esto pasó todo acá en Punta Alta, parece, es increíble, pero de hecho pasó acá. Y después estuvo detenida y recuperó la libertad la semana pasada, que también me parece, yo no sé quién fue o qué persona o cómo consideran que una persona que hace 2 días estar detenida vuelva a retomar un cargo con chicos. No entiendo esa parte tampoco, porque para reinsertarse yo supongo que tiene que tener un poco más tiempo, un periodo más largo para estar a prueba. Yo no soy quien para juzgar a nadie y ya le repito, no queremos que ella se quede sin trabajo. Solamente que no vuelva a las aulas a estar con niños.
0: Sí, una situación bastante rara, complicada, se entremezclan muchos factores, ¿no?
1: Claro.
0: Es entendible la preocupación, es raro la determinación de que se la autorice nuevamente también, pero como ciudadana tiene todo su derecho de volver a su lugar de trabajo si ya cumplió
1: totalmente
0: con la condena, ¿no? Pero al tratarse de una actividad donde hay menores involucrados, es complicado, muy raro y es muy complicado. Ustedes entonces entregaron estas firmas y ya esto lo plantearon oficialmente a las autoridades de la escuela.
1: Sí.
0: A las autoridades.
1: Sí, por eso se demoró el regreso de ella a la escuela, por eso esta semana ya no empieza, porque bueno, nos manifestamos, o sea, llevamos las notas, juntamos las firmas y bueno, entonces eso retrasó un poco la vuelta de ella, que retome su cargo. Ella esta semana va a estar en sede, lo que nos dijeron. Así que bueno, por esta semana, ya después no sabemos.
0: O sea, esta semana va a estar en sede, significa que va a ser tarea administrativa, ¿dónde? En sede de inspectores,
1: sí.
0: ¿Sería?
1: Sí, supongo que era así, sí.
0: Sede de inspectores que está a la vuelta de la escuela 2, ahí en lindante, está pegado, ¿no? Es el mismo, casi el mismo edificio.
1: Sí.
0: Bueno,
1: y también quiero aclarar que desde la escuela, la directora hizo todo lo posible para retrasar esto, pero bueno. Porque no solamente estamos los padres preocupados, las maestras están preocupadas también.
0: Claro.
1: Pero bueno, nosotros como padres tenemos que, calculo yo, que tenemos que hacer algo y no pasar esto por alto. Muchos padres estamos de acuerdo, otros padres no han dicho nada, de hecho no firmaron, no, pero bueno, no importa, nosotros vamos a continuar con esto para que las cosas salgan lo mejor posible y que nuestros hijos estén en un lugar seguro.
0: Claro, claro. Sede inspector está en calle 25 de Mayo, al 300, a la vuelta sobre Muratures, jefatura distrital.
1: Es jefatura distrital, sí.
0: Claro, pero vos cuando hablás de sede, ¿qué sería? Sede de inspectores, sería el lugar a donde estaría cumpliendo.
1: Claro, pasa que a mí me dijeron sede, supongo que debe ser ahí.
0: Ah, bueno, entonces no sabemos si es ahí o allá. Bueno, pero lo concreto es que estaría realizando tareas administrativas. Ahora en el,
1: claro,
0: no frente a un aula sería,
1: claro, cuestión. Sí, sí.
0: Y los padres, más allá de padres y madres, más allá de juntar firmas y demás, se van a, no sé, autoconvocar en la escuela, van a verificar esta situación o igual mandan a sus hijos a clases hoy o no.
1: Nosotros estamos en contacto con la escuela y ellos nos van informando, porque nosotros le pedimos que por favor nos vayan diciendo cómo continúa la situación, porque ya le digo, la semana pasada nos habíamos puesto de acuerdo, no íbamos a mandar ninguno a nuestros hijos a la escuela por hoy martes, pero bueno, se terminó esto, entonces los chicos esta semana por lo menos van a continuar con normalidad, ya la semana que viene no sabemos.
0: Claro.
1: Y vamos paso a paso. Primero hicimos lo de la nota, juntamos firmas. Uh-huh. Como tuvimos esta respuesta, ayer a mí me avisaron, mira, la maestra va a estar esta semana en sede, la semana que viene no sabemos qué va a pasar. Entonces, bueno, estamos como en alerta, digamos. Entonces, por eso, yo ayer decidí, mañana a la mañana voy a plantear esto en los medios para que se haga público y para ver si alguna autoridad más nos escucha y puede intervenir, ¿no?
0: Está. Bueno, Paula, gracias por contarnos esto y a tu disposición. Y bueno, atentos también a cómo vaya evolucionando esta situación complicada, difícil, muy delicada, por cierto.
1: Sí, muy delicada.
0: Gracias. ¿Algo más que quieras decir sobre esto?
1: No. Gracias por el espacio y nada más. Estaremos en contacto, supongo.
0: Bueno. Muchas gracias. Paula es mamá de un alumno, una alumna de la escuela primaria número 2. Ustedes escuchaban esta historia delicada, como decíamos recién, una persona que fue condenada. Recupera su libertad, aparentemente ya cumplió con su condena, es docente y debería volver a su puesto de trabajo. Y ahí es donde se ponen en alerta los padres, porque dicen que no se sienten seguros o tranquilos con que una persona que estuvo condenada por estupefacientes, por la comercialización de estupefacientes, que fue víctima de un atentado y demás, bueno, esté al frente del aula con sus hijos. Esa es la situación que han planteado, según nos decía recién esta vecina, esta oyente, esta mamá.
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0: Bueno, 419900, al rojo vivo está el WhatsApp de nuestro Punta Noticias Radio. Bueno, ya está Luis Hernández, ya llega Luisito para darle continuidad a la información. Bueno, nos preguntan algún detalle más sobre este caso. Bueno, vamos a reiterar después la nota, seguramente la estemos publicando en nuestro diario Punta Noticias. Bueno, llega Luisito Hernández en un rato con la Mega Mañana. Nosotros ya comenzamos la despedida, ¿no? En los controles estuvo María Soledad, en la producción y apoyo logístico el amigo Galíndez. Mi nombre es Walter Godoy. Nos vamos con casi 10 grados de temperatura, casi 10 grados de temperatura. Ahora seguramente estarán los datos actualizados. Bueno, para hoy se espera una máxima de 16 grados. El día va a estar así, desapacible, con poco sol o nada de sol a lo largo de este día martes. Martes 13 de octubre de 2026. Y sí, nos vamos a las 9, las 9 exacta en todo el país. Mañana, si Dios quiere, si la Pachamama nos deja, si las fuerzas del cielo y del pueblo nos apoyen y acompañan, estaremos otra vez en el aire de Mega haciendo este Punta Noticias Radio. Gracias, chao, hasta mañana.
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Buen día. Vamos, el Marlu. Es un Marlu. Martes, lunes, martes, el Marlu. Qué lindo el Marlu, ¿eh? En noviembre tenemos dos Marlu, ¿eh? Y no sé, estoy averiguando en noviembre si no tenemos un cuaterno, ¿eh? Porque está el feriado también de la provincia. ¡Epa! Buen día. Buen día. Si es que el Papa viene, ¿no? Qué mala leche que tenemos con los papas, ¿eh? Qué mala leche. Francisco, la pandemia. Después ya no podía venir porque hice un quilombo. Este la agarra ahí un coso en el andazo. A ver, ¿qué van a encontrar? Bueno, nada, ya en el Vaticano saben milímetro a milímetro. Buen día. Señoras y señores, martes, y aquí estamos en la radio que más vive en vivo. Buen tercera de la mañana en vivo de la radio que más vive en vivo. Vamos. El día de la madre, ¿eh? Y no me lo cambie. El día de la familia, el día de las pelotas de cara, ¿eh? Día de la madre. Vamos. Está, buen día. Vamos. Muñeca. Ahí se va mi amigo Julito, se va a buscar los porotitos de soja para salvar a este país. ¡Vamos, Julito! Buen día. Está. Arrancamos 5:30 de la mañana, porque cuando Pum Pum Dalta despierta, esta mega in.

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A las 7 vino el señor Walter Godoy, Pepe, periodismo puro, pum, pum, pum, pum, pum, la noticia, radio, qué nota, 10:30 pasamos la nota con esta mamá que tiene, se niegan a que una maestra que está procesada por venta de droga, procesada por un incómodo, por un hecho muy grave con una persona herida o con tiroteo y demás, va a volver a la escuela, va a volver a la escuela, está autorizada a volver a la escuela. Por esta semana, por el despelote, la llamada la mandaron a la jefatura, pero, está autorizada, si no saca una carpeta, o alguien le dice, mire, maestra, le convendría sacar una carpeta, quédese tranquilo unos meses, porque el proceso sigue. O sea, ¿por qué? Porque no está acusada, está sospechada, estuvo detenida y está ahora en libertad con la continuidad de la causa. Hasta que no esté el fallo final de la justicia, obviamente, sea quien sea, de trabajador municipal, provincial, nacional o privado, no tiene ninguna acusación y obviamente la ley de trabajo la protege. ¿Estamos de acuerdo? Por más el hecho que sea que la droga... Bueno... A las 10:30, gran nota de Walter Godoy, Punta Noticias Radio, con esta mamá que está muy preocupada y que no quieren, van a sacar a los chicos de la escuela 12, ¿eh?

Buen día, buen día, buen día. Pues venimos nosotros, Walter Godoy, Punta Noticias Radio, ahora esto, que esto, y ponele, que, ponele, ponele la mega mañana. Ponle, busquemos a vuelta. En la media línea de cada jornada, Rubén Barbosa, periodismo, periodismo, periodismo. Hoy martes, curiosamente, por...

Venga. Ay. Por supuesto, y como siempre decimos y lo sentimos así, todos los días, de cada día, a las 5 estaremos esperando a Marito Acuña con la mega tarde. 11.3 la temperatura, 11.3, 80% la humedad, cae un chaparroncito, qué cosa. Una brisa del este-noreste a 5 km por hora, la presión es buena, 1021.

Bueno, nuboso, probabilidad un 30% de chaparrones matinales, 16 grados la máxima, nuboso para esta noche, nubes por la mañana, sol por la tarde, mañana hacemos el baile del sol, mañana a la tarde todos a la plaza. Nubes por la mañana, sol por la tarde para el jueves, parcialmente nublado a las horas del viernes, bueno, bien. Las horas. 50-24-69 nuestro WhatsApp. En el Facebook estamos como Radio Mega. La X arroba Radio Mega 975. Buen día, señoras y señores.

10 y media, dije que pasamos la nota de Walter Godoy, excelente nota en Punta Noticias Radio con esta mamá de la escuela 2 que se queja porque hay una maestra que está procesada por venta de drogas y otros delitos y estando en libertad, que la justicia la ha dejado en libertad mientras continúa el proceso penal, bueno, va a volver al aula, ¿eh? Va a volver al aula.

0: Bien, entonces 50-24-69, llega el mensaje, ¿eh? ¿Cómo estamos, eh? 50-24-69. Pero tenemos deporte, hoy deporte, pero a full, ¿eh? Vamos con primera parte de Fernando Fer Vázquez, deporte en 3DR Radio. Buen día, amigazo, adelante, gran informe de cada fin de semana, cada principio de semana, ¿eh?
1: Querido oyente de Mega, muy buenos días, luego de un fin de semana XXL. En cuanto a la actividad deportiva, abrimos los brazos, nos inspiramos y trasladamos toda la info recolectada este fin de semana, que fue variada, que fue mucha, y con resultados en el fútbol local variados. Día domingo, primera transmisión del fútbol local de nuestra emisora de la 97.5, Rosario Puerto Belgrano recibió a Olimpo. En la previa, y ya desde las 9 de la mañana, nos encontramos en el estadio agradeciendo las gestiones de la presidenta Angie Jacobo y de su actual comisión directiva, realizando varios esfuerzos para dejar en condiciones no solo nuestra cabina de manera impecable, sino también el streaming de nuestra emisora y de nuestra frecuencia deportiva. En la previa, placa de reconocimiento para el expresidente fallecido Santiago Scaglione. Un impacto muy grande recibimos a nuestro corazón, una persona de bien que sinceramente generaba completa confianza en quienes lo rodeaban, muchas lágrimas no solo en su familia sino también en aquellos que se encontraban en las gradas. Y luego, minuto de silencio por el fallecimiento en la semana de Tito Gencarelli, el papá del arquitecto Nicolás Gencarelli, hoy en Chile, y de Federico Gencarelli, una familia muy afincada a los colores rosarinos y del cual le mandamos un fuerte abrazo. Hubo un partido de fútbol, el elenco dirigido por Marcelo Cal salió a cancha, 11-03 dirigido y formado de la siguiente manera: Rifo, Espinosa, Argüello, Aranda, Oviedo, Otero, Gregorachú, su capitán Obando, Durán, Gripaudo y Mendoza, Zárate, Ortiz, González, Chua, Katz, Hidalgo y Suedic, los sustitutos del elenco local. Pasamos a Olimpo, elenco dirigido por Marcos González, ex entrenador de Olimpo en el campeonato local y ex entrenador de San Sinena, de Bellavista y aún de Rosario Puerto Belgrano. El aurinegro de Colón y Brunel con Rojas, Iturriague, Quiles, Osinaga, Genovesi, Acosta, su capitán, Catriel, Santamarina, Llanos, Vidal Castillo y Colmenares, los sustitutos, Torres, Norali, Espósito, Scatoni, Sastre, Thiago Mendiondo y Galo Fogel. De última, por razones médicas, Leopoldo Gorosito presentó certificado justamente médico, lo sustituyó Oscar Perotti, de muy buen cometido. Lucas González, primer asistente. Ezequiel Rodas, segundo asistente. Manuel Bou, el cuarto en el elenco tricolor. Y el partido arrancó hasta los 7 minutos en una meseta, con mucho estudio, mucho trabajo táctico por parte de los entrenadores. Ese video análisis que hoy forma parte de nuestro fútbol también forma parte de la vida diaria de los futbolistas y nosotros, de la prensa. A los 9 se lo pierde Acosta, un remate poco defectuoso por encima del horizontal. Mala definición de Gripaudo tras cerro de Osinaga en el minuto 13. Bien Perotti en una dudosa en el área de Rosario, no había sido penal. Primera amarilla del partido para Durán a los 17 y a los 19 una serie de errores forzados en el elenco local. Gol de Olimpo, Iturriague puso el 1-0 para el aurinegro. A los 22 fue amonestado Aranda, muy buena de Mendoza. A los 23 no llegó Bando. Vidal por encima del larguero, situación inmejorable. A los 27 se lo pierde realmente y de manera sorpresiva Colmenares. A los 35, muy desviado, remate de Bando. A los 39, centro atrás, los centrales de Olimpo volviendo a nada, Gripaudo del empate a los 40, el esférico se fue rozando el palo derecho defendido por Rojas, nuevamente bien Perotti en no sancionar un penal en el área a Durán. A los 43 se luce Rifo ante remate de Colmenares, se jugaron 46 en el primer tiempo, fue mejor Olimpo, que hasta allí ganaba 1-0. Un segundo tiempo en el cual Rosario se posicionó bien en campo rival, poco pudo hacer. Arrancó y al minuto lo tuvo Gripaudo, la pelota se fue desviada. Manilla de Espinosa en el minuto 6 del elenco tricolor, y a los 7, un golazo. La tocaron todos, la pelota arrancó bien en el campo rival. Gol de Olimpo, Santa Marina, a la derecha de Rifo, que nada tuvo que hacer, fue un sablazo, infló el arco en este caso, cuyo barrio, Albatros 5, se encuentra a las espaldas del corralito de Piola. Amarilla Colmenares a los 7 minutos. Cachi Suedi por bando y Gregor Achuk. Sorprendió el cambio del volante creativo y capitán del elenco tricolor por encima del larguero Acosta a los 18. Rosario con 3 en el fondo en ese momento, tratando de llegar con peligrosidad al arco defendido por Rojas. Amarilla a Suedi, que es los 24. Buena de Rosario y muy bien Rojas. Justamente en el minuto 24, Lucas Espósito y Catriel, por Catriel a los 25, amarilla justamente a Espósito a los 30, dos buenas de Mendoza, mejor el uno de Olimpo, Scatoni por Santa Marina a los 33, amarilla Osinaga a los 38, pero a los 35 Rosario se quedó con 10. Se fue expulsado Otero Ferrer luego de una falta reiterada sobre uno de los volantes de Olimpo, en este caso Acosta. Leandro González por Oviedo a los 38. Durán, un sablazo por encima del horizontal a los 39. Sastre por Llano a los 40. Expulsado Kidel de manera innecesaria al full sobre el banco de relevos olimpiense. La pelota estaba prácticamente afuera a 40 metros y en diagonal del arco defendido por Rojas. Tercera expulsión del año, lo que va para el volante devenido a defensor este fin de semana. Doble amarilla también. 6 minutos de adición, Hidalgo por Espinosa a los 47 en Rosario. Final, ganó Olimpo, lo hizo muy bien, fue 2-0, Acosta la figura. Buen arbitraje de Perotti en el escenario tricolor de Humberto, Primo y Villanueva. Tabla de posiciones del campeonato clausura. Olimpo 24 puntos, 20 Rosario, Puerto Belgrano con 9 en juego. Tiro Federal 19, Comercial 18, Pacífico de Bahía Blanca 12, 11 para San Sinena, 9 para Pacífico de Cabildo, 4 unidades para Dublín. En la general, Tiro y Rosario 46, Comercial 45, Olimpo 40, 32 San Sinena, 21 Dublín, 20 Pacífico de Bahía Blanca, de buen segundo campeonato, 17 para Pacífico de Cabildo.
0: Bien, ya seguimos, ya viene la segunda parte, tremendo el informe de Fernando Fer Vázquez, es el deporte en 3DR de radio, como siempre decimos, Pausini, venimos.
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Buen día. 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Bien, seguimos con el informe, seguimos con el deporte en 3R de radio con el amigo Fernando Fer Vázquez. Vamos, Fer, adelante. ¿Qué pasó?

0: Bueno, adelante.
1: Besadista, siempre duro para los elencos de nuestra ciudad y obviamente siempre duro para cualquiera. En el fútbol liguista, con una encumbrada, les diría, forma de jugar, un proyecto que le está dando muy resultado por el elenco rojinegro principalmente. Salieron a cancha Schiaffino, Acosta, Walker, Diana, D'Angelo, García, Paredes, Valentino Barone, Tejada y Jonathan Font. Fue victoria rojinegra 2-0, goles de Valentino Barone y de Sixto Teaus en el segundo tiempo, del cual descontó para el elenco de La Loma. Terminó siendo 2-1 el resultado final. Lucas Martínez a los 47 minutos, buena victoria rojinegra que le permite por el momento salir de la última posición a la espera de el resultado entre La Armonía y Huracán de Ingeniero Guay. Próximo fin de semana el elenco sangriluto va a recibir en el Enrique Mendizábal a Libertad de Villa Rosas, partido de Bahía Blanca. Pasamos ahora al torneo federal A, jugó Olimpo en Bahía Blanca y no pudo pasar del empate ante un gran equipo. Realmente, en este caso San Martín de Formosa fue 1-1. Cerato para el elenco formoseño empató Brian Guille a los 49 minutos. Y por el emparejamiento y la otra semifinal, Chipoletti de Río Negro con gol de González a los 87 le ganó a Alvarado de Mar del Plata 1-0. La revancha en escenarios Minela de Mar del Plata y en el escenario justamente del anfitrión San Martín de Formosa, del cual van a salir los finalistas. Con la victoria por un gol pasa Alvarado, con el empate pasa San Martín de Formosa. Fue empate por la reválida de Villa Mitre 1-1 en La Pampa. Graba Costa Brava, gol de Rivas a los 10. Empató Pérez para el tricolor de Maipú y Necochea a los 65 minutos. Día domingo, resultados de la Liga Profesional. San Lorenzo le ganó a Riestra 1-0. Central, con 2 de Di María y 1 de Rubén, le ganó a Independiente Rivadavia 5-0. Platense Argentino fue 1-1. Nueva derrota de Racing, nuevos insultos a Milito. Lo derrotó Belgrano en el cilindro, goles del Gran Celarrayán y Vázquez 2-0. Talleres de Córdoba, Independiente fue 0-0, muy discutido. El gol no sancionado a los de la, justamente, camiseta roja y blanca, al Rey de Copas. Jornada de día lunes y los siguientes resultados: Lanús le ganó a Vélez 2-0, Marcichi y Marchiori en contra, Gimnasia de Mendoza, gol de Módica a los 58, le ganó a Newell's Old Boys 1-0. Pasamos por la B Metropolitana, La Guay le ganó a Real Pilar 1-0, Grondea Drogué le ganó al Dock Sud 1-0, Premier League, el Coventry le ganó al Newcastle 4-0, Liga Española, Levante Sevilla fue 3-3, Serie Italiana, Atalanta le ganó al Venezia 3-1, Torino hizo lo propio ante Udinese 2-1. Por la primera C, querido Luis, los resultados de este fin de semana: Sacachispa le ganó a Argentino Rosario 1-0, Berazategui hizo lo propio a Defensores de Cambaceres 3-0, Victoriano Arenas le ganó a Leandro N. Alén 2-1, y el Deportivo Español le ganó a Central Córdoba de la provincia de Santa Fe 1-0. La tabla de posiciones: Argentino de Rosario tiene 57, 51 Berazategui, 50 Sacachispas en el grupo A. En el grupo B, 67 para Argentino de Rosario, 64 Luján, 61 Cañuelas, el Deportivo Español 52 unidades. Hoy juega Boca ante el Vasco da Gama, Copa Sudamericana, sin Paredes, desgarro grado 2. A las 21:30 horas tenemos Champions League, el Savant, el Slavia, el Lens ante el Sporting, Villarreal a las 4 de la tarde ante el Napoli, el Viking ante el Bayern Múnich, Atlético de Madrid, Manchester United en el partido destacado de la jornada, Inter de Lautaro ante el Brujas de Bélgica, el RB Leipzig ante el PSV Eindhoven, Galatasaray ante el Barcelona, el Arsenal inglés ante el Lille, todos esos últimos, 4 de la tarde, Liga Profesional de Reserva, 3 de la tarde, Independiente, Huracán, Instituto, River, Banfield, Gimnasia de la Plata, en River. Próximos dos partidos determinantes para la vuelta de Ramón Ángel Díaz. El elenco no aparece con las múltiples figuras que tiene el elenco hoy, pergeniado por Poncio, cuya ayudantía técnica es el gran Marcelo Alejandro Escudero de nuestra ciudad. De venir Ramón Díaz, ¿continuará el Chelo Escudero como asistente o volverá a la reserva del elenco de Núñez? Una linda pregunta, un lindo interrogante para compartirlo con todos ustedes. La fecha del hockey, hablando de Sporting, para darle continuidad, arrancó el día sábado con una gran victoria de la primera división, dirigida por Sergio Nasso. Fue 4-0. Disparidad en el juego y en el rendimiento. Un primer cuarto parejo en la cual Sporting tuvo sus posibilidades y se agigantó la figura de la número 13 de Morena Casas, la arquera, y de Isla Catherine. Penal malogrado por Itatí Mendoza. En el segundo cuarto fue superior el elenco del Nacional C, como siempre Isla Nazareno siendo una de las estrategas del elenco visitante, y Noelí Mosqueira con su vasta experiencia para llevar la camiseta celeste. Pero en el tercer y cuarto cuarto vinieron los mejores momentos de Sporting, y de la cual Itatí Mendoza puso el 1-0, para luego dorsal número 14, Luciana Valenti, 2-0, y culminar y redondear una buena producción con los dos goles de Ludmila Modesti, la figura rojinegra. Fue victoria del elenco sangriluto, 4-0 en el Matarazzo Alén, con una muy buena cantidad de espectadores. Y el lunes siguió lo mejor y fue en Bahía Blanca, presentación rojinegra ante Universitario C, victoria en la octava categoría. Fue 4-0, goles rojinegros de Lola Gómez en dos oportunidades, Olivia Juárez, y también para darle el sello final, Malena Barrenechea, la Ulises Fochesato, versión moderna, versión de hockey. Seguimos con el resto de las categorías. En este caso pasamos a la categoría sub-14, hablamos de séptima, gran victoria rojinegra, fue 8-0, con buenas producciones de Vicentina Real y su capitana Evangelina Sosa. Y en la sexta categoría, en este caso, victoria rojinegra, fue 4-0, buena producción del fin de semana bajo la coordinación de Claudio Retrieve. Como dijimos, en la primera división, la responsabilidad por parte del gran Sergio Nasso. Pasamos por el deporte motor y hay novedades. Inmensa victoria de Milton Kudina, señores. Nos sorprendió a todos, nos dio la gran alegría del fin de semana en el Fiat Nacional Fuento Ay en La Pampa. Gran abrazo para el gran sacrificio familiar, gran piloto de nuestra ciudad. Pasamos también a la Fórmula 1 Internacional, vuelta 31, Colapinto se quedó sin poder culminar. En Singapur fue victoria de Verstappen. Y ahora vamos a hablar del Speedway, dos primeros extranjeros para el Campeonato Internacional de Speedway. Hablamos primero del alemán Lars Kuppen, número 24, vuelve a ser parte de un campeonato internacional. También se viene Tino Win, el francés, dorsal 112, y hace momentitos, dorsal 326. Va a ser picante el presente del internacional de Speedway. Nicolo Percotti, cuñado de Nico Covati, va a estar presente en el próximo internacional que se va a desarrollar en la pista Miranda y en el interior de la provincia de Buenos Aires. Y ahora otra hermosa noticia para Pum Pum Talta. Hablamos de la familia Aguilar, no hablamos de Pico, hablamos de Gonzalo. Se coronó subcampeón nacional de karate en kumite individual en el estadio Rucaché de la provincia de Neuquén. ¡Qué resultado para Gonzalo! Nuevamente uno de los grandes deportistas de la ciudad, trayéndonos noticias que impactan el corazón. Ahora pasamos al tenis, en un variado informe del deporte. Alexander Zverev será el número uno del mundo tras superar a Sinner y Alcaraz en el ranking de la ATP. La derrota del español en Shanghái y la ausencia del italiano hasta 2027 le permitirán al alemán subirse a lo más alto de la clasificación mundial. También, y cómo no vamos a hablar del básquetbol, gran victoria este viernes, el domingo, hablamos de la Copa de Bronce de Carlos Pellegrini, que dejó afuera Sporting. Una buena campaña para el regreso del elenco rojinegro, 72-55, 9 de Bianco, 5 de Catafi, 10 de Barrera, 9 de Godeas, 14 de Almirón, viniendo desde el banco Star 9, Chávez 6, Tentan 10, Juan Sergio Palumbo, entrenador, los mejores en el Sporting, Martínez 15, Frontalini 11. Bellavista superó, fue derrotado, perdón, por Casa y Pesca, 85-71. Sportivo B superó a Barraca, 73-70. Bahiense B derrotó a Huitense de visitante, 70-45. Quedan preparadas las llaves para lo que viene. Y ahora, señores, nos estamos despidiendo. Luego de un variado y largo informe del deporte, los abrazo en el corazón. Gracias por acompañarnos este fin de semana en las transmisiones deportivas de Mega, en el cual le traemos buenas noticias. Que Dios los bendiga.
0: Excelente, Fer, como siempre, gran informe, super informe de todo un fin de semana largo con extra deporte y, por supuesto, firme el señor Fernando Fer Vázquez, claro que sí. Buen día, 50-24-69, 50-24-69. Buen día, buen día, buen día, buen día, buen día, buen día.

Bien, 10:30, ¿eh? 10:30, la excelente nota de Walter Godoy, Punta Noticias Radio, con esta mamá de la Escuela 2 preocupada por una docente que está procesada por venta de droga y también por un incidente muy grave donde hubo tiroteo y demás. Y, por supuesto, está en, para la, el Ministerio, para la Dirección de Cultura y Educación de la Provincia de Buenos Aires, está en condiciones, de por sí, esta semana no volvió al aula porque la llevaron allí, como quien dice, a una mesa en la Secretaría de la Inspección, en sede de inspectores, perdón. No hay una... Bueno, vamos a escuchar la nota. Vamos a escuchar la nota. 10:30, ¿eh? 10:30. Muchos llamados, muchos mensajes al 50-24-69. Por favor, 50-24-69. Mensaje de texto. Escriban. No escuchamos audios. No escuchamos audios, menos atendemos llamados. Bien. Buen día. Tremendo la fiesta del repulgue, ma, qué cantidad de gente, se quedaron sin empanada, fueron amigos míos, che, dice, a la una de la tarde no había empanada, no había más empanadas, se la llevaron todas, qué bárbaro, qué gran éxito, hay que hacer uno, otro el mes que viene, sí, estaban medio chivo, estaban ahí los culos rotos, medio chivo los culos rotos, ay, bailando para como folclore, ay, cosa de negro, folclore. Flore ahí en el bule, ¡Oh! Ellos que tienen un barrio privado. Muy bien, ya quedó ahí, lo estoy diciendo al aire y también vamos a decir a las autoridades municipales, éxito, gran éxito, hay que hacer uno en diciembre, hay que hacer otro, muy bien, y poner más, che, pongan más empanada, no esperaban tanta gente, porque estaba medio feo, claro, claro, no, hay que hacerlo desde las 7 de la mañana hasta las 7 de la tarde. Gran éxito de la fiesta del repulgue, gran éxito. Son las buenas ideas, buenas ideas, hay que apoyarlas. Y la gente lo apoyó, dijo, ¿qué vamos a andar a comprar? Digo, amigos que no fueron, la verdad, no fueron por el folclore, pero fueron a buscar las empanadas, porque en los centros de residente tienen muy buena fama de las empanadas, pero si no son fiestas de ellos, no hacen para vender. Antes, por ejemplo, los salteños cada tanto hacían, pero ahora no hacen. Por allí los catamarqueños también, pero bueno, ahora no. Los jujeños para una fiesta de ellos también, pero siempre, a ver, hacen, pero interno para la fiesta de ellos, Así que estas ocasiones son pocas, digamos que no digo la única, pero bueno, de los centros que están muy buenos porque tienen ya digo, no quedó, a la una de la tarde no había más empanada, la cola era terrible, un amigo dice, ya te decís, tengo 35 delante mío. Bueno, sí, no. Al rato, a los dos minutos salieron del puesto y che, no hay más empanada. Claro, hay gente que se fue caliente, la verdad. Digo, acá decimos todo, Pero bueno, entonces hay que decir la próxima, hay que decir que vamos a la próxima va que además entonces que diga, che, vamos a hacer 40, o sea, 100 docenas de empanadas. Bueno, listo. Ahí está, que la gente vaya. Porque está probado que la gente va, le gusta esa empanada. Porque es especial, es distinta. Los centros de residentes realmente hacen cosas espectaculares. Hacen empanadas y todas las comidas muy ricas. Así que bueno, felicitaciones y el lugar maravilloso. El lugar maravilloso, maravilloso. El bulevar, hay que darle más vida al bulevar. Claro que sí.

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3: Buen día. ¡Asa! No paran los mensajes con la fiesta de la empanada. Le decimos la empanada. La verdad, todo el mundo dice lo mismo. Che, se quedaron cortos con las empanadas. Bueno, es bueno. Quiere decir que había una expectativa muy linda, ¿eh? Es que era la primera. Estaba nublado un día choto. El lugar maravilloso, coincide en esto, lugar bárbaro, la fiesta muy linda, y la queja, entre comillas, es gusto a poco. Los que han comido, que mandan, espectaculares las empanadas, espectaculares los que pudieron comer, bueno, espectacular. Hay muchos mensajes al 50-24-69, bueno, pues está bien, esa es la evaluación. De cualquier circunstancia, cualquier organización, es una positiva, el medio algo para mejorar y la positiva en el final. Es la evaluación sándwich. Es decir, muy linda la fiesta, pocas empanadas para la cantidad de gente que había y que se repita. Ese es lo que estoy haciendo como un resumen. La única queja que hay es que había pocas empanadas. Poca para la cantidad de gente que había, no que había pocas, sino que para la cantidad de gente que fue, que sorprendió a los organizadores. Estoy hablando con alguno de ellos, dice, es que no pensamos. Un día feriado que tuvo mucha difusión, es cierto, pero era un lugar nuevo, un ámbito nuevo. No era la fiesta de los sanjuaninos, la fiesta de los salteños, por ejemplo, o los jujeños, por ejemplo. Que hacen cantidad porque saben que tienen una gente que va permanentemente. Esto era distinto, no se sabía cuánto iba a poder bueno, así que bien, está positiva. Piden y la mayoría de la gente, che, ¿cuándo hacen otra? Bueno, vamos a trasladar todo esto a Tomás Gaglioli, que es el director de cultura, que laburó mucho junto con toda la gente del municipio. Por supuesto, también al intendente, que apoya todo este tipo de manifestaciones. Y bueno, bien. Claro, me dice aquí, Laura dice, che, el intendente comió empanada. Bueno, es el intendente, ¿qué? ¿No le van a dar una empanada? Ya sé que... Bueno. Si no la mueve, se le va a poner malita. Bueno, atención, que esto es importante. Curso gratuito de manipulación de alimentos. Para este tipo de circunstancias, para este tipo de realizaciones, que son lugares, por decir, que son gratuitos y demás. Pero hay que tener el curso de manipulación de alimentos. Es gratuito, hoy a las 13, inscripción para el curso gratuito de manipulación de alimentos. Tenés que, esto es a las 13, tenés un título oficial, no, mejor dicho, un carnet oficial, ¿sí? Conceptos básicos de higiene de producción, traslado, elaboración, empaque, depósito, conservación, expendio de los alimentos, modalidad autoasistida en la primera etapa, y el examen final es presencial, Así que si ya tenés tu carnet, no hace falta que te escribas. Los carnets emitidos ya no tienen vencimiento y mantienen su validez, ¿sí? Así que bueno, te tenés que escribir por la página web del municipio a las 13, metete en la página web www.mcr.gov.ar, www.mcr.gov.ar. metete a las 13, estate, porque son 150 cursos participantes y se llena, se cubre enseguida, no se llena, se cubre enseguida, ¿dónde se cubre?

Mónica, que esto sabe mucho, gran elaboradora de platos dulces, platos salados, todo. Dice, Luisito, me encantó el lugar, cómo estaba organizado, todo hermoso, pero llegamos tarde a las empanaditas, que se repita y hagan muchas de última, si les sobran, las frisan crudas y ya está. Bien, perdido mucha mente, una pena, bien, gracias Moni, gracias.

Bien. Bueno, volvemos a la fiesta de la empanada. Que, che, muchachos, métale pata, ¿eh? Y a ver los cordobeses, y quiero los chaqueños. Sí, los chaqueños también. Santacruceños, los, a ver, los sureños. Quiero la empanada surera, la empanada de chivito o corderito patagónico. ¿De cuándo? Vamos, vamos. Buen día, buen día, buen día, buen día. Porque, a ver, hay raviolones de cordero, ¿sí? Sorrentino de cordero hay. Bueno, hagámoslo de corderito patagónico, chivito patagónico.

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0: 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Buen día. 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

Esta mamá que habló con Walter hoy, Punta Noticias Radio, atención, es muy importante porque hay una docente que está procesada por venta de droga y un tema de un incidente muy grave que hubo en Punta Alta. Bueno, así que los padres no quieren, algunos padres de la escuela 2 no quieren que vuelva al aula.

Bueno, mató al volante y ahora lo investigan por un abuso sexual. Se trata de Galo Ochoa, condenado a 12 años de prisión y desde 2025 gozando un beneficio de libertad condicional por buena conducta. Aparentemente la justicia investiga una grave denuncia por abuso sexual contra un adolescente de 17 años en Punta Alta, quien habría sido drogado, golpeado y sometido sexualmente por dos hombres en una vivienda de Punta Alta. La denuncia fue presentada por los padres del menor, quien sufrió un profundo deterioro del estado emocional después del episodio. Según la información a la que accedió la Brújula 24, las autoridades constataron lesiones compatibles con el relato de la víctima. Atención, que esto es gravísimo, ¿eh? Este Galo Ochoa mató borracho de la familia Patricia de Bahía, ¿no? Y bueno, estuve 12 años de prisión, a lo poquito tiempo ya salió en libertad. Bueno, cuando tenés plata y los jueces son amigos de tus padres, ¿viste? Bueno, ahora lo investigan por un abuso sexual en Punta Alta, ¿eh? Vamos a estar enseguida con esta nota de la Brújula 24. Tenemos tiempo, tenemos música.

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Buen día. Buen día. Bueno, otra noticia que está en nuestro diario, como siempre te decimos, también el diario tiene mucho que ver con la información al instante. Condenado por venta de drogas en nuestra ciudad, el tribunal en lo criminal número 2 condenó a 4 años y 1 mes de prisión de cumplimiento efectivo a Joel Brian Rodríguez, tras hallarlo penalmente responsable del delito de tenencia de estupefacientes con fines de comercialización. La resolución fue dictada por la jueza unipersonal Claudia Cecilia Fortunati en el marco de un proceso abreviado acordado con el fiscal Mauricio del Cero, titular de la UFI número 19, y el defensor oficial Germán Kiev. O sea, el tipo dice, sí, dale, porque si voy a juicio puedo hacer que me den 2 años, puede ser que me den 10, ¿entendés? El hecho que dio origen a la causa ocurrió el 16 de octubre de 2025 en la intersección de Brown y Rivadavia. En ese lugar, personal de la Fuerza Barrial de Aproximación interceptó a Rodríguez cuando circulaba en una motocicleta sin la documentación reglamentaria y con una inhabilitación judicial vigente para conducir. Al realizar la requisa correspondiente, en la sede policial los efectivos incautaron cocaína oculta en su mochila, una balanza de precisión, dinero en efectivo, un cuaderno con anotaciones y 2 teléfonos celulares. O sea, llevaba a la pibe en la mochila el amigo Joel. Llevaba todo el negocio a mano. Durante el proceso, la magistrada dio por probada la tenencia de la droga destinada a la venta, respaldándose en peritaje químico de las actas de secuestro y resultados de los análisis que dieron positivo para también los dispositivos de los móviles. Bueno, o sea, tenía todo allí, no solamente lo que tenía escrito, sino el móvil. Toda la clientela, la balanza y la falopa. Así que condenado a 4 años y 1 mes de prisión Joel Brian Rodríguez, cumplimiento efectivo. Es decir, se declara culpable, por eso le llaman un juicio abreviado, para poder llegar a zafar de que no sea una condena mayor. Mientras tanto, volvemos a esto, mató al volante y ahora lo investigan por abuso sexual en Punta Alta. Se trata de Galo Ochoa, condenado a 12 años de prisión y desde 2025 gozando de un beneficio de libertad condicional por buena conducta. Pero a estas horas estoy implicado en la denuncia de un menor puntaltense. La justicia investiga una grave denuncia por abuso sexual contra un adolescente de 17 años en Punta Alta, quien habría sido drogado, golpeado y sometido sexualmente por 2 hombres en una vivienda de Punta Alta, esa ciudad. Esta nota, que aparece en la brújula 24, está en nuestro diario mega975.com.ar. La denuncia fue presentada por los padres del menor, quien sufrió profundo deterioro de su estado emocional después del episodio. Según la información a la que se dio la brújula 24, las autoridades constataron lesiones compatibles con el relato de la víctima. En su declaración, el adolescente aportó datos fundamentales para orientar la investigación. Identificó el domicilio al que habría sido llevado y señaló a 2 presuntos participantes del ataque. A uno la mencionó por su nombre y al otro brindó descripción física indicando que se trataba de un hombre calvo. A partir de esos elementos, la justicia ordenó un allanamiento acá en nuestra ciudad. Y durante el procedimiento, los efectivos policiales encontraron a 2 hombres cuyas características coincidían con la información aportada por el adolescente. Uno de ellos correspondía a la identidad mencionada por la víctima, mientras que el otro presentaba rasgos físicos que había descrito. En el lugar también se secuestraron prendas de vestir, teléfonos celulares y otros elementos considerados de interés para la investigación, que serán sometidos a pericias correspondientes. Uno de los hombres identificados en el entrenamiento es Jorge Galo Ochoa, 48 años, conocido por haber protagonizado un trágico hecho vial que conmocionó a nuestra ciudad. Ochoa fue condenado en 2019 a 12 años de prisión por atropellar y matar a Matías Rittenberger mientras conducía alcoholizado. Sin embargo, en julio de 2025 se encontraba en libertad tras haber accedido a un beneficio penitenciario de buena conducta. En la madrugada del año nuevo del 2018, Ochoa manejaba un Subaru a 122 kilómetros por hora con 1.97 gramos de alcohol por litro de sangre, casi 4 veces más que el límite permitido. Invitó a Steinberger en la autovía Raúl Alfonsín a la altura de la calle Milum y se dio a la fuga sin frenar ni pedir ayuda. Fue detenido más tarde por la policía luego que amigos de la víctima reconocieron el vehículo con el parabrisas destruido. La condena había sido considerada ejemplar por la familia de Matías,
los años nunca van a alcanzar, por lo menos es un buen fallo para seguir adelante, dijo Marcela Morini en 2021. Pero sin embargo, al otro año salió en libertad, un par de años más salió en libertad, ¿no? Bueno, ahora está investigado por este hecho que es gravísimo, pero gravísimo de gravedad total, en el que ocurrió en nuestra ciudad, según la denuncia. Está en nuestro diario mega975.com.ar. Bien, ya vamos con la nota de esta mamá de la escuela 12 que hizo Walter hoy en Punta Noticias Radio. En hecho, que bueno, ustedes van a escuchar la descripción que hace esta señora. Vamos a, seguramente, ¿no? Va a tocar de cerca porque no deja de ser una cuestión de que ocurre en una escuela puntualmente.

0: Sonora Dinamita, de Lucho Argaín.
1: De Argentina para el mundo, suena la de Dios Valdés.
2: Bien, vamos entonces con Paula, esta mamá que explica la preocupación que tienen por una docente. Escuchen esto.
3: Paula, ella es integrante de la comunidad educativa de la escuela primaria número 2, Domingo Faustino Sarmiento. Ella es madre, entendemos, de un alumno o alumna de ese servicio educativo. Está en línea, ¿no? Paula, buen día, ¿cómo estás?
4: ¿Qué tal? Buen día, ¿cómo le va?
3: Bien, bien, gracias por atendernos. Bueno, sabemos que los padres, padres y madres de este establecimiento educativo han juntado firmas. Entendemos que creo lo van a elevar a las autoridades educativas o algunas autoridades en general, por una situación muy puntual y muy particular que nos gustaría que nos cuentes, porque entendemos también que hay una preocupación por parte de los padres y madres de la escuela primaria número 2. ¿Qué es lo que está pasando, Paula?
4: Bueno, la semana pasada nos enteramos muy sobre la hora, digamos, más para ser más certera, el día miércoles. Nos comunican de que, bueno, que iba la maestra que está en algunas aulas. Uh-huh. Mi hija va primero y mi hijo va quinto. Bueno, en el aula de primero iba a asumir el cargo esta docente que hacía dos días atrás había salido de estar en presa, detenida. Uh-huh. Lo que primero quiero aclarar es que nosotros los padres, ninguno, estamos todos de acuerdo con esto. No queremos dejar sin trabajo a nadie porque todos tienen ese derecho. Lo que nosotros estamos pidiendo es que esta docente no vuelva a estar con niños, por más que sea mi hija o de primero o de cualquier aula que sea, va a estar en el colegio y lo que nosotros no queremos es que ella vuelva a involucrarse con niños. Esta mujer estuvo presa, bueno, yo en el mensaje expliqué más o menos. Nosotros hicimos una nota para elevar a las autoridades, juntamos firmas en el turno mañana y en el turno tarde, porque no solamente va a estar en el turno tarde, sino que en el turno mañana también. Y bueno, esa es nuestra preocupación. No tuvimos ninguna respuesta segura. Las autoridades nos dicen que la maestra esta semana va a estar en sede, haciendo tareas administrativas, cumpliendo sus horas, pero yo no sé si la semana que viene ya va a volver a la escuela o cómo va a ser esto. Nosotros queremos pedir que, por favor, no vuelva a la escuela ni a ninguna escuela, ni a estar con ningún niño.
3: Para ir acomodando la historia, hay una persona que estuvo condenada, que cumplió con su condena y ahora recupera su libertad y vuelve a su lugar de trabajo, en este caso la docencia, en este caso docente de la escuela primaria número 2, ¿es así?
4: Claro, sí, así es.
3: Y ustedes como comunidad educativa, como padres, madres, no quieren o al menos están intentando que esta docente no vuelva a tener contacto con sus hijos, ¿es así?
4: Claro, es lo que, o sea, lo que nosotros estamos haciendo, creo que cualquier padre en nuestro lugar haría lo mismo, porque vos estás dejando a tus hijos de la 1 de la tarde hasta las 6, porque esta escuela está hasta las 6, con una persona que tiene estos antecedentes, y bueno, claramente nosotros, por ejemplo, hoy ya no íbamos a mandar a nuestros hijos a la escuela, pero bueno, ya nos avisaron que todavía ella no se va a incorporar a la escuela, pero todavía no sabemos si la semana que viene ella va a empezar a dar clases. Y eso es lo que nosotros no queremos.
3: ¿Y cuánto tiempo? A ver, pero esta persona se ha cumplido con su condena.
4: Ya está en libertad y yo creo que sí, no sabemos. De todas maneras, ella estaba por venta de drogas. Anteriormente a estar presa estuvo en su domicilio. Tuvo un atentado en su propia casa, fueron a balearla. Bueno, son más detalles que el nombre y el apellido, obviamente lo tenemos, pero no lo vamos a decir. Pero bueno, es una persona que, para nuestro entender, es un peligro para estar con niños.
3: Ok, o sea, una persona que estuvo detenida, que recupera su libertad luego de haber pagado, digamos, por el delito que cometió, pero ustedes, no obstante ello, consideran que puede ser peligrosa esa situación para los estudiantes, para los alumnos, para sus hijos, ¿es así?
4: Totalmente, sí, totalmente.
3: ¿Y qué piden entonces? Que no vuelva a las aulas, que no vuelva a dar clases, una cosa así.
4: Totalmente, sí, sí, sí. Ya como te decía en un principio, los padres ninguno estamos de acuerdo con dejar a nadie sin trabajo, ya tiene derechos como cualquier persona. Pero bueno, hablando mal y pronto, yo no voy a poner a prueba a mi hija para ver si ella está para reinsertarse en la comunidad educativa o no. No lo voy a hacer. De hecho, muchos papás pensaron en cambiar a sus hijos de escuela, pero no sería lo que corresponde, porque nosotros no estamos obrando mal, solamente estamos pidiendo algo que nos preocupa. Es eso.
3: Y vos decís que ella tuvo un atentado en su casa, que estuvo condenada por comercialización de estupefacientes, que ahora recuperó su libertad y debería reincorporarse a su puesto de trabajo en estos días. ¿Sería así?
4: Claro, sí, sí. De hecho, ella tenía que empezar a dar clases hoy. Y bueno, con esta movida que tuvimos haciendo y demás, se frenó un poco, pero yo no sé hasta cuándo, no sé si va a volver la semana que viene o no.
3: ¿Y cuántas firmas juntaron? Es un dato nada más, no implica nada, pero digo, ¿cuántas firmas juntaron aproximadamente?
4: En el turno tarde se han juntado muy pocas firmas. De hecho, yo el viernes estuve toda la tarde en la escuela, de la 1 hasta las 5. No tuve respuesta de algunos padres, sabiendo que esta mujer va a estar en la escuela, pero es muy difícil que todos nos pongamos de acuerdo, ¿cierto? Y en total habremos juntado alrededor de 12 o 14 firmas a la tarde. Y bueno, a la mañana ahora me estaban por avisar, pero justo, bueno, recibí el llamado. Así que, no sé, yo calculo que más a la mañana se ha juntado más firmas que a la tarde. Pero bueno, somos un grupo de padres que estamos preocupados y queremos tratar de solucionar esto para que nuestros hijos vuelvan a la escuela y estén seguros y nosotros podamos estar tranquilos, ¿no?
3: Pero el temor de ustedes, ¿cuál es, Paula? Estamos hablando con Paula, que es una mamá de la escuela primaria número 2. Paula, ¿cuál es el temor de ustedes? ¿Que haya un atentado en la escuela? ¿Que la docente, no sé, se comporte indebidamente con sus hijos? ¿Cuál es la preocupación concreta de ustedes?
4: Y yo creo que sí, que no sé si un atentado en la escuela, yo eso no lo puedo decir, pero lo que sí puedo decir es que yo no estoy tranquila con una persona así dándole clases a mi hija de 6 años. No estoy tranquila. De hecho, yo no la iba a mandar y si esto no cambiaba, tenía pensado cambiarla de escuela. Pero bueno, estamos en el mes de octubre, ya casi finalizando las clases y bueno, y pasa esto y nos ponemos en alerta, como cualquier padre, creo. O sea, puede llegar a pasar, no sé, cualquier cosa, no tengo idea, pero tampoco quiero ponerlo a prueba, no lo voy a hacer.
3: ¿Cuánto tiempo estuvo detenida esta docente, esta persona?
4: ¿Sabes? Sinceramente no sé, yo supe que primero ella estuvo con una pulsera en su casa, con arresto domiciliario. Ajá. Atentaron contra su vida, le dispararon, esto pasó todo acá en Punta Alta, parece, es increíble, pero de hecho pasó acá. Y después estuvo detenida y recuperó la libertad la semana pasada, que también me parece, yo no sé quién fue o qué persona o cómo consideran que una persona que hace 2 días estar detenida vuelva a retomar un cargo con chicos. No entiendo esa parte tampoco, porque para reinsertarse yo supongo que tiene que tener un poco más tiempo, un periodo más largo para estar a prueba. Yo no soy quien para juzgar a nadie y ya les repito, no queremos que ella se quede sin trabajo, claro. Solamente que no vuelva a las aulas a estar con niños.
3: Sí, sí, una situación bastante rara, complicada, se entremezclan muchos factores, ¿no? Es entendible la preocupación, es raro la determinación de que se la autorice nuevamente también, pero como ciudadana tiene todo su derecho de volver a su lugar de trabajo, si ya cumplió
4: totalmente
3: con la condena, ¿no? Pero al tratarse de una actividad donde hay menores involucrados, es complicado, muy raro y es muy complicado. Ustedes entonces entregaron estas firmas y ya esto lo plantearon oficialmente a las autoridades de la escuela.
4: Sí.
3: A las autoridades.
4: Sí, por eso se demoró el regreso de ella a la escuela, por eso esta semana ya no empieza, porque nos manifestamos, llevamos las notas, juntamos las firmas y bueno, entonces eso retrasó un poco la vuelta de ella, que retome su cargo. Ella esta semana va a estar en sede, lo que nos dijeron. Así que bueno, por esta semana, ya después no sabemos.
3: O sea, esta semana va a estar en sede, significa que va a ser tarea administrativa, ¿dónde? En sede de inspectores, sí. ¿Sería?
4: Sí, supongo que era así, sí.
3: Sede de inspectores que está a la vuelta de la escuela 2, ahí lindante, está pegado, ¿no? Es el mismo, casi el mismo edificio.
4: Sí.
3: Bueno,
4: y también quiero aclarar que desde la escuela, la directora hizo todo lo posible para retrasar esto, pero bueno, porque no solamente estamos los padres preocupados, las maestras están preocupadas también.
3: Claro.
4: Pero bueno, nosotros como padres tenemos que, calculo yo, que tenemos que hacer algo y no pasar esto por alto. Muchos padres estamos de acuerdo, otros padres no han dicho nada, de hecho no firmaron, pero bueno, no importa, nosotros vamos a continuar con esto para que las cosas salgan lo mejor posible y que nuestros hijos estén en un lugar seguro.
3: Claro, claro. Sede inspector está en calle 25 de mayo, al 300, a la vuelta sobre Muratures, jefatura distrital.
4: Es jefatura distrital, sí.
3: Claro, pero vos cuando hablás de sede, ¿qué sería? Sede de inspectores, sería el lugar a donde estaría cumpliendo.
4: Claro, pasa que a mí me dijeron sede, supongo que debe ser ahí.
3: Ah, bueno, entonces no sabemos si es ahí o allá. Bueno, pero lo concreto es que estaría realizando tareas administrativas. Ahora en
4: el, claro,
3: no frente a un aula sería
4: la claro cuestión. Sí.
3: Y los padres, más allá de padres y madres, más allá de juntar firmas y demás, se van a autoconvocar en la escuela, van a verificar esta situación o igual mandan a sus hijos a clases hoy o no.
4: Nosotros estamos en contacto con la escuela y ellos nos van informando, porque nosotros le pedimos que por favor nos vayan diciendo cómo continúa la situación, porque ya le digo, la semana pasada nos habíamos puesto de acuerdo, no íbamos a mandar ninguno a nuestros hijos a la escuela por hoy martes, pero bueno, se terminó esto, entonces los chicos esta semana por lo menos van a continuar con normalidad, ya la semana que viene no sabemos.
3: Claro.
4: Y vamos paso a paso. Primero hicimos lo de la nota, juntamos firmas. Como tuvimos esta respuesta, ayer a mí me avisaron, mira, la maestra va a estar esta semana en sede, la semana que viene no sabemos qué va a pasar. Entonces, bueno, estamos como en alerta, digamos. Entonces, por eso, yo ayer decidí, mañana a la mañana voy a plantear esto en los medios para que se haga público y para ver si alguna autoridad más nos escucha y puede intervenir, ¿no?
3: Está. Bueno, Paula, gracias por contarnos esto y a tu disposición. Y bueno, atentos también a cómo vaya evolucionando esta situación complicada, difícil, muy delicada, por cierto.
4: Sí,
3: delicada en todo
4: sentido. Delicada.
3: Gracias. ¿Algo más que quieras decir sobre esto?
4: No. Gracias por el espacio y nada más. Estaremos en contacto, supongo.
3: Bueno. Muchas gracias. Gracias. Paula es una alumna de la escuela primaria número 2. Bueno, ustedes escuchaban esta historia delicada, como decíamos recién, una persona que fue condenada, recupera su libertad, aparentemente ya cumplió con su condena, es docente y debería volver a su puesto de trabajo. Y ahí es donde se ponen en alerta los padres, porque dicen que no se sienten seguros o tranquilos con que una persona que estuvo condenada por estupefacientes, por la comercialización de estupefacientes, que fue víctima de un atentado y demás, bueno, esté al frente del aula con sus hijos. Esa es la situación que han planteado, según nos decía recién esta vecina, esta oyente, esta mamá.
2: Bueno, ahí estaba Walter Godoy, excelente la nota, excelente en Punta Noticias Radio, el testimonio justamente de esta mamá que, bueno, lleva la preocupación de todos los papás, de todos. Preocupación de todos, te firman dos o tres. Esa es la realidad. Esa es la realidad de siempre, pero bueno, ahí está. Hay gente que se compromete, que dice, bueno, ¿por qué también tantas maestras? Justamente esta chica que si tuvo tobillera está condenada. Después no sé cómo habrá salida, que y hay otro proceso en marcha. Bueno, hasta que no esté totalmente la condena, entonces no se le impondrá ninguna sanción a nivel educativo. Por eso suena raro que vaya a volver a la escuela. Sinceramente, suena raro que vaya a volver a la escuela. Hay muchas cosas que cambian. No sé si será para tanto que todo que cambie tanto, pero bueno, habrá que esperar. Seguiremos el tema. Entonces, gran nota de Walter Godoy, Punta Noticias Radio.
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14, 2 la temperatura. Las 10 de la mañana, 59 minutos, 30 segundos. Bueno, se ha complicado y se ha mezclado, se ha mezclado la información. Tiene que ver obviamente con, por un lado, están llegando mensajes por el tema de esta maestra que tiene sobre sí todavía un proceso judicial, ¿sí? Por el tema de estupefacientes, que dice esta mamá que ha estado con pulsera electrónica. Si ha estado con pulsera electrónica y ya no la tiene, quiere decir que la causa habría terminado, y si tiene, no, todavía no está procesada por otro hecho que están diciendo, es porque obviamente la justicia todavía no encontró la culpabilidad, para procesarla, ¿sí? Así que bueno, estamos en eso. ¿Qué más? Bueno, en nuestro diario, condenado por venta de drogas en nuestra ciudad, se trata de Joel Brian Rodríguez, 25 años, fue detenido el año pasado por la policía de aproximación barrial, fue detenido porque andaba en moto, no tenía ningún papel. Cuando le revisaron la mochila, tenía todo en la pyme encima, o sea, la droga, los envoltorios, la balancita. Entonces la jueza determinó en juicio abreviado, es decir, que el tipo dice, sí, tiene razón, yo hacía esto, y la justicia de alguna manera lo contempla para no seguir el trámite, y le dice, bueno, con 4 años estamos bien. De otra manera capaz que hubiera tenido 6, 8 años. Pero bueno, Joel Brian Rodríguez, estaban preguntando esto. El otro tema, Galo Ochoa, este tipo mató a un joven y estaba condenado y hace a 12 años de prisión. Fue en el 2019, condena a 12 años de prisión. En el 2025 sale con libertad condicional. Bien, la justicia investiga una grave denuncia por abuso sexual contra un adolescente de 17 años en Punta Alta, quien habría sido drogado, golpeado y sometido sexualmente por dos hombres en una vivienda de acá, de Punta Alta. La denuncia fue presentada por los padres del menor, quien sufrió un profundo deterioro de su estado emocional después del episodio. Según la información a la que accedió la Brújula 24, las autoridades constataron lesiones compatibles con el relato de la víctima. En su declaración, el adolescente aportó datos fundamentales para orientar la investigación, identificó el domicilio al que habría sido llevado y señaló a dos presuntos participantes del ataque. A uno lo mencionó por su nombre y del otro brindó una descripción física, indicando que se trataba de un hombre calvo. A partir de esos elementos, la justicia ordenó el allanamiento en la vivienda de Punta Alta, ciudad cabecera. Que durante el procedimiento, los efectivos policiales encontraron a dos hombres cuyas características coincidían con la información aportada por el adolescente. Bueno, todos los demás detalles están en nuestro diario, mega975.com.ar. Repito, Galo Ochoa, de las familias patricias de Bahía Blanca, realmente le dieron 12 años después de mucho, hizo desastre, se escapó. Bueno, pero no pudo haber interpretado la justicia, pero bueno, esas familias que apuntan, miran a de un lado, los enfoca así, no la justicia, los jueces conocidos, del otro lado la enfoca el obispo, otro, bueno, así, entre reconocidos de la medicina, me parece que tiene que ver con la parte de medicina, y de trascendencia nacional a su padre. Bueno, y por otro lado, a nivel también del periodismo, del empresario periodístico. Bueno, por eso digo que la sacó regalada. Vamos a ver qué pasa ahora con este caso que es tremendo en nuestra ciudad. Bien, música, sí, musiquita, claro que sí, claro que sí, claro que sí.

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Bien, atención por cortes de calle, trabajo que se está haciendo por el tema de la recolección de las cañerías de agua, la renovación total de las cañerías de agua. Paso y Pellegrini, corte Pellegrini 300, Humberto y Pellegrini, o sea, no se puede pasar para Colón, hasta la hora 17. Están trabajando, muy buen laburo, ya trabajaron todo el día, a pesar del feriado, el domingo hasta la 1 de la tarde, realmente una empresa espectacular. Trabajan prolijidad, las veredas están quedando impecables como cuando llegaron. Alguna, estaba mirando acá nomás en la esquina, había una esquina que estaba destruida. No sé si tendrá o no dueños el lugar, bueno, no importa. La cuestión que ahora tiene la vereda hecha, ya la pegó. Bueno, este jueves hay un taller de Scrabble, esto es en la Biblioteca Juan Bautista Alberdi, en Rivadavia 300-353. Coordina el Club Scrabble Bahía Blanca, inscripciones al 2932-444-287. Scrabble como un punto de encuentro que fortalece lazos solidarios y comunitarios. Nos invita a la gente de Pinceletas de la Paz, que tiene la muestra itinerante, nuestra amiga Carmen Barrio Nuevo. Buen día, buen día, buen día. Bueno, atención, de curso de manipulación de alimentos a las 13 se abre en la página del municipio mcr.gov.ar. A las 13 hay que estar atento. Se agotan siempre enseguida, son 130, 150 cupos, se hace todos los meses, pero bueno, hay una gran demanda. Sí, está bueno porque son, les entregan la credencial que ahora ya no tiene vencimiento, está para siempre. 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Es muy importante. Todos los cursos tienen amplia salida laboral, pero además están respaldados por la calidad educativa del ICE. Son títulos oficiales que sirven para todo el país, no solamente en la provincia de Buenos Aires, sino tienen la posibilidad de tener este curso, estos diplomas que se les entregan, se puede

0: Paridad en cualquier provincia, eso es muy importante, más allá del prestigio del ICE, ¿eh? Que eso va, va parejo, claro, pero que es muy importante. 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El ICE, Instituto Superior de Estudios Especializados, una gran institución local, una gran institución educativa, realmente, vale la pena remarcarlo. Esto vamos a estar hablando con su titular, con sus la gente que está ahí, que está permanentemente con su directora, y es muy bueno, muy importante todo lo que se ha hecho. Como siempre digo, un edificio que se hizo para que sea sede de un instituto, ¿no? Bueno, eso marcó ya de por sí, más la trayectoria que ya tenía el ICE, una trayectoria tremenda de muchos años, y van allí a calle Avellaneda 667 para seguir, para continuar, para prestigiar y para tener todavía mejores opciones para los estudiantes. Y luego, y se mantiene, ¿no?, esa posibilidad de los títulos oficiales que sirven para todo el país. Es muy importante eso, realmente vale la pena comentarlo, ¿eh? Vale la pena. Separamos.
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0: está ahí, contanos el ambiente que se vive, y te cuento que aquí, por lo menos están los que estamos siguiendo, han producido impacto las declaraciones del cardenal Piero Parolin. Contanos, Sergio, por favor.
1: Sí, yo estoy en una posición un poquito diferente a la de Virginia Briano, que está en el Gemelli, que ella contaba muy bien que le impresiona mucho la cantidad de periodistas que hay, como realmente es impresionante, mayor a otras épocas, ¿no? Y yo acá estoy más en
0: la sala de prensa, en el Vaticano, muy importante.
1: Sí, estuvimos conversando esta mañana con Mateo Bruni, que dio una muy larga charla, ¿no es cierto? Pero siempre con mucho cuidado en lo que él podía ir agregando sobre esta situación, porque ni siquiera podía confirmar que iba a ser hoy la operación. Finalmente, cuando el Papa llegó al Gemelli, después se terminó confirmando efectivamente que iba a ser, y ahora ya está por ser operado, ¿no es cierto? Así que, digamos, hubo muchas cosas que él dice. Yo, de cuestiones médicas, un poco decía esto Mateo, yo no puedo opinar. Yo creo que acá, me parece, Nelson, y vos sabés un montón de eso, yo creo que los primeros partes, sobre todo el primero, los posteriores, que tengan el detalle, me parece muy importante, que sean más precisos, más detallados, porque uno, cuando hablaba con tantos neumonólogos, me decían, Sergio, con la información que tenemos, esa que dijo él, es muy escaso como para dar una opinión. Entonces, esperemos que sea lo suficientemente detallado el comunicado después de la operación, Nelson, y los que continúen. Por lo demás, evidentemente, como vos sabés muy bien, la actividad ordinaria del Vaticano continúa, pero evidentemente cuando un papa está todo lo importante y el sentido, el espíritu de lo que acá se vive, se pone en pausa, porque sabemos lo que es un papa es un monarca absoluto. Tiene un peso, esto es muy vertical, más allá, como decíamos, que del concilio, y ahora con Francisco se busca una iglesia, lo que se dice técnicamente, sinodal, más dialogante, más participativa, pero la cabeza acá no es el Papa, y acá no hay vicepapa, ni papa suplente, ni cosas por el estilo. O sea, las decisiones importantes quedan absolutamente todas detenidas. Y yo estaba pensando que mañana, más allá de que todos esperamos que por supuesto, de que lo primero que se está diciendo es que que esto lo puede superar, etcétera, ¿no? Pero yo pienso que mañana a la mañana va a estar la misa acá en la plaza de San Pedro, en la plaza de San Pedro, la misa por la clausura de ese encuentro que hubo mundial de todos los presidentes de las conferencias episcopales del mundo sobre los 10 años de Amor y Laetitia, que es la encíclica sobre la familia del Papa, que te acordás que tanta polvareda había levantado, porque era el famoso tema de que permitía la comunión a los divorciados en nueva unión bajo determinadas circunstancias, con mucha oposición de los sectores conservadores, que son minoritarios pero muy intensos. Y mañana, lo que quiero decir, y con esto redondeo, mañana esa misa en la plaza la va a dar un cardenal, pero no la va a dar el Papa. Entonces digo, esas cosas, por más que uno espera la pronta recuperación, esas ausencias, vos sabés el significado, cómo golpean al mundo católico, ¿no?
0: No, por supuesto, además se viene de un papado con las enfermedades de Francisco, es un shock, ¿no es cierto?, tener a un año y cuatro meses de haber sido electo un papa otra vez con un problema de salud, es enorme. La tengo a Virginia Priano también, que ahí está en los pies, por eso es muy importante lo que vos estás contando, lo que se está viviendo ahí en la trastienda. Virginia, tenemos más preguntas de todos aquí. Contanos qué se está viviendo en el Gemelli, por favor.
2: Hola, Nelson, ¿cómo estás? Buen día para ustedes. Lo que se vive es expectativa para saber a qué hora lo van a operar al Papa. Nelson, yo estuve hoy cuando llegó León a las 13:07 del Vaticano para aquí. Había mucha gente esperándolo. Sorprendentemente, lo vengo remarcando porque me llamó la atención la cantidad de fieles que lo estaban esperando desde muy temprano. Por supuesto, una guardia periodística enorme que la ves atrás mío en el famoso hospital Gemelli, y todos mirando el piso 10. de este policlínico. Él entró, lo recibió el director del Gemelli junto con el presidente de la fundación. Bajó muy tranquilo, se lo vio de buen semblante, había mucha seguridad, su seguridad privada, por supuesto, mucho policía, mucho carabinieri, mucho medio, porque fue medio todo de último momento, viste que lo vamos viviendo esto, como qué va pasando. Es decir, estábamos los periodistas en el ingreso del Gemelli, nos trasladaron a todos hacia la puerta, en parte seguramente para querer mostrar cómo estaba él, que los periodistas lo puedan ver desde cerca, que las cámaras lo tomen desde cerca bajando, caminando, solo, tranquilo, y se dirigió, te repito, al piso 10. No sabemos si la operación está sucediendo, porque los periodistas estamos unos con otros preguntándonos a ver si sabemos algo más. Como bien dijo Sergio, sí sabemos que va a haber un parte médico, no sabemos la hora, ni, como él decía, el nivel de detalle. Lo que se dice acá todavía, Nelson, es que lo que venimos repitiendo, que el viaje no está puesto en duda, por lo menos hasta ahora, hasta hoy. Yo estuve hablando inclusive con gente de su entorno, y dice, mira, todavía la información es que el viaje se hace. Si fuera por nosotros, no se haría.
0: Importante, pero bueno, por ahora, importante esto que vos decís, digamos, por supuesto, Papa Quiroga, si fuera por nosotros, no, el viaje no se haría.
2: No, si fuera por nosotros, por lo que implica esto que tanto lo venís repitiendo vos, digo, este posoperatorio de 7 días aquí, pero lo que va a implicar estos 15 días después de recuperación, y uno dice, bueno, están las condiciones dadas para... Y bueno, después lo otro que también se ha escuchado bastante es que si él hace este viaje, ¿puede cambiar algo de su agenda? Sí, puede ser que cambie algo de su agenda. Puede ser que Cusco no esté por 3.000 metros de altura, digamos. Todas son, obviamente, hipótesis, porque bien vos sabés que la información nos va llegando de muy poquito. De hecho, ¿quién lo va a operar? Que es el médico Stefano Margaritora. Sí. Nos enteramos cuando el Papa estaba literalmente entrando en el Policlínico Gemelli, Nelson. O sea, la información llegó toda junta, así que estamos acá a la espera.
0: Sí. Te voy, bueno, por acá nos complementamos todos y te agradezco mucho a las fuentes del Gemelli. Hay siete médicos, va a haber siete médicos en la sala de operaciones. Siete médicos. Los cirujanos, el profesor Margaritora, que efectivamente es una luminaria de la cirugía eminentemente masiva, el profesor Facciolo, Francesco Facciolo, por supuesto va a estar el médico personal, Carbone, va a haber otro cirujano general, y va a estar, por supuesto, el patólogo, el anestesista, el cardiólogo, así que va a haber siete médicos ahí en la sala. Sí, información de primera que nos vamos complementando con Virginia, ¿no? Que es tan difícil. Pero esto que contaste, Virginia, insisto en esto, es decir, en el off las fuentes vaticanas dicen el viaje debería suspenderse, ¿no es cierto?
2: Sí, pero por ahora sigue confirmado. Y lo otro que también a veces me gusta contar, porque la gente no sabe qué pasa en una operación de un papa, es que el Gemelli sigue funcionando, digo, el hospital está abierto, entra y sale gente constantemente, por eso hay tanto movimiento. Mucha gente se sorprendió, mucha gente no sabía que estaba llegando el papa y que iba a estar internado 7 días, recordemos, en este hospital. También la otra pregunta, Nelson, es si cómo evoluciona él, si efectivamente el domingo va a dar el Angelus desde aquí, desde la ventana, como lo hemos visto en el pasado Francisco. Por ahora, interrogantes, uno se imagina que si todo va bien esto puede llegar a suceder, pero por ahora, bueno, no lo sabemos. Estamos a la espera a ver si esta operación está sucediendo o no. Repetimos, llegó a la 1:07 del Vaticano al Gemelli, lo vimos entrar, bajar del auto, saludó escuetamente, porque él es muy de gestos tranquilos, y subió y se dirigió solo al piso 10, escoltado por su equipo médico.
3: Sí. ¿Cómo andás?
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5: En la ciudad
6: estamos en 17 grados, la humedad está en 79% y se espera que sigan las lluvias durante todo este martes, con la máxima que ya la alcanzamos, que era de 17 grados, y lluvias aisladas hasta la noche.
5: Es una semana que empieza a calentarse en el Congreso de la Nación respecto del debate del presupuesto 2027. De hecho, hoy va a diputados el secretario de Hacienda, Carlos Guberman. A propósito de esto, Carlos Casañeto es diputado nacional de Unión por la Patria, vicepresidente primero de la Comisión de Presupuesto y Hacienda, que hoy visita Guberman. Hola, Casanieto, ¿cómo le va? Lo saluda Nacho Otero, gracias por atendernos.
3: Hola, Nacho, buen día, ¿cómo estás?
5: Bueno, hoy va el secretario de Hacienda a explicar el presupuesto 2027. ¿Cuáles creen ustedes desde Unión por la Patria que son las partes más incongruentes?
3: Bueno, primero le hubiese gustado, como todos los años, que no concurre el ministro de Economía. Es obligación de que el ministro de Economía venga a presentar el presupuesto. Bueno, no tenemos la oportunidad de poder preguntarle a él.

0: Aparte, saben muy bien que este año la recaudación, aunque ha sido baja, salió el RIGI, también salió la inocencia fiscal 1, la inocencia fiscal 2, donde tendría que haber aumentado la recaudación en ganancias, así no ocurrió, y tienen un equilibrio fiscal hasta al 2030, la inocencia fiscal por un lado, y el RIGE tiene 30 años de importación y exportación sin pagar ningún impuesto, por eso digo, y también puede entrar bienes de capital, como ya lo hemos hablado, por eso digo que la recaudación está mal estimada. También digo, hablan de una inflación de un 18% cuando hasta el mes de agosto de este año ya llegamos al 21,3. Y después, bueno, con respecto a los gastos, para ser rápido y conciso, digo, me parece que no se está aplicando ni la ley de financiamiento educativo, que hay 7 billones de pesos en el presupuesto cuando la ley es 11 billones 200 mil millones. Y también, digo, saca el ajuste automático tanto en la UH como en los salarios familiares, por matrimonio, por hijo, por discapacidad. Entonces eso se va a quedar muy desfasado, va a quedar muy atrasado los valores. Por otro lado, con respecto a jubilaciones, se mantiene el bono a 70 mil pesos, no se aumenta durante todo el año. Con respecto, bueno, a la discapacidad, sacan la CUT, sacan el nomenclador de discapacidad, es decir, que aquella persona que tiene una discapacidad va a tener que negociar directamente con la prepaga, dejan la incompatibilidad de las pensiones no contributivas por discapacidad en el capítulo 6, en ciencia y tecnología también bajan un 46%, es decir, es un, bueno, hay muchos temas, ¿no? Digo, podría mirar un montón de temas de lo que es el INTI, a chica francés.
1: En definitiva, ajuste, y lo que ustedes interpretan entonces es ajuste en muchísimos sectores. De hecho, parte de los conflictos que han recrudecido con las universidades ha sido precisamente cuando se conoció este presupuesto y se prevé un recorte del 30%, si no me equivoco, en el área de educación. También lo que ha elevado la tensión que ya venía con las familias que tienen personas con discapacidad, también porque no prevé la emergencia y recorta también fondos en el área, pero el tema también que resaltan es que prevén números que pueden no ser, o sea que además del ajuste hay previsiones que podrían ser demasiado optimistas de cuánta plata le va a entrar al Estado.
0: Sí, la verdad que es un presupuesto, yo como te decía anteriormente, Nacho, para mí es un presupuesto financiero más que un presupuesto real. ¿Por qué digo financiero? Porque vos sabés que ahora vino al Congreso nuevamente el cambio de la Carta Orgánica del Banco Central. Entre los puntos, más allá de los dos tercios de diputados y senadores para designar al presidente del Banco Central, hay un tema que a mí me preocupa mucho, que es un artículo que dice que aquella ley o aquello que no esté financiado por el presupuesto se tiene que financiar a través de deuda.
1: Claro.
0: Entonces un gobierno que, digo, solamente sabe de la timba financiera, sabe de deuda, hay muchos compromisos de deuda, no solo con el Banco Mundial, con el Interamericano de Desarrollo, con el Fondo Monetario y también con los bonistas privados, que no lo vemos en ningún lado en el presupuesto. Y también otro tema agravante, que los fondos de copartición, fíjate que la incongruencia, cuando yo te digo que va a aumentar la recaudación, que la mayoría de los impuestos coparticipables son que van a las provincias, y por otro lado te dice que la coparticipación a las provincias va a disminuir este año, entonces es un presupuesto que no cierra por ningún lado, me parece que...
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5: Ma, que sabe el tema y dice, ojo, porque obviamente que los mercados saben eso. Entonces, ¿a quién le habla?
6: Bueno, es que la duda es si efectivamente le está hablando a los mercados o le está hablando a los posibles electores. Porque después él habla de algo que tiene que ver con un tema que está todo el tiempo sobre la mesa, que Karina Milei, su hermana, lo pone sobre la mesa cada vez que habla con los legisladores, con los dirigentes de La Libertad Avanza y demás, que tiene que ver con la reelección. Y escuchá qué decía sobre su reelección y de lo que se puede llegar a venir, porque también está atado a este plan económico que comenzó en 2023 y que él, de alguna manera, dice que va a rendir sus frutos en caso de que sea reelegido.
7: Nosotros ya estamos diseñando todo lo que es 2027 en adelante. Es decir, nosotros llegamos a tener un resultado en el 2000, para el 2027 similar al que tuvimos en octubre. Con eso nos queda una composición del Congreso donde vamos a tener mayoría en la Cámara Baja y vamos a estar a dos o tres senadores del quórum en la Cámara Alta.
8: Usted da por cierto ya que va a ser reelecto.
7: Nosotros vamos a dar la pelea y nosotros creemos que vamos a ser reelectos. O sea, si no creyéramos que vamos a ganar, no vamos a ir a jugar. O sea, digo, entonces nosotros estamos no convencidos, estamos recontra convencidos.
6: Bueno, están recontra convencidos de que va a ir a ganar. También dejó en claro que el único candidato de La Libertad Avanza va a ser él, despejando cualquier especulación de que puede llegar a participar de una PASO, y donde algunos dicen tal vez en esa PASO una de las candidatas puede ser Patricia Bullrich. Eso no es posible. También dice, si no creyéramos que podemos ganar, no nos presentaríamos. O sea, también deja de alguna manera planteado un escenario donde si los números no le dieran, no se presentaría. Bueno, hay que verlo. Ellos están convencidos que sí. Y después se refirió también a la micro, porque bueno, el gobierno destaca mucho los índices de la macro, cómo pudieron, según ellos, ordenar la macro y demás. Ahora vamos a ver algunos numeritos también de los que Milei o no habla o trata de pasar por alto, pero hablando de la micro dijo esto.
8: ¿Le gusta?
7: No, yo fui profesor de microeconomía durante 25 años, Eduardo. Si hay alguien que sabe de microeconomía, soy yo. Bueno. Y no solo eso, sino que además mi curso fue ponderado por los mejores microeconomistas de la Argentina. Así que cuando dicen eso no es cierto. Lo que pasa es que yo lo que hago, en lugar de hacer la macro berreta que hacen la mayoría de los economistas argentinos, yo hago equilibrio general intertemporal.
6: Bueno. Esto,
5: qué raro que se defienda así diciendo soy un genio.
6: Sí. Hablo del premio Nobel de Economía, dijo que bueno, todavía no está para eso, pero que él lo tiene que ganar.
9: Ah, todo el de chicanero.
5: Hay un posteo bárbaro de Mian Reidel, quien se supone que ganará en algún momento el Nobel de Economía con el presidente por este paper, y explica, da todas las razones por las cuales... cualquier momento lo gana, pero todavía no.
6: Todavía falta. Y bueno, después las preguntas que están o de lo que todavía el gobierno no consigue la respuesta tiene que ver con los números que tenemos, por ejemplo, de la pobreza de un 32,3%, el desempleo del 8%, donde el gobierno niega que haya una suba del desempleo. Lo que dicen incluso es, bueno, hay creación de empleo informal y lo festejan, lo celebran. El propio Milei celebra eso cuando le dicen, che, pero se perdieron 400.000 puestos de trabajo registrados, cerraron 32.000 empresas. Bueno, el gobierno y el propio Milei dicen, no, lo importante es que se crearon muchísimos empleos informales.
5: Bueno, una de las fotos de estos días es la fila de gente para un trabajo que se ofrecía en una nueva empresa.
6: Sí, que lo vimos ahora, pero que estamos viendo todas las semanas que en los canales de televisión aparecen empresas buscando trabajos que son trabajos relativamente en muchos casos precarios, y vemos filas y filas de personas buscando trabajo, y en algunos casos cuando les ponen el micrófono dicen quiero trabajar de lo que sea, y medio que hasta tampoco les interesa demasiado el sueldo ni la cantidad de horas. Muestra de alguna manera la desesperación que hay en algunos sectores. Interesante, bueno, ahora vamos a ver hoy, ¿no? Lo que va a dar el índice de inflación, que algunos dicen que se va a acercar al 2%, vimos que el último fue del 1,7% y que la inflación interanual está dando alrededor del 33%. Me pareció interesante una nota de este fin de semana de Jorge Liotti, donde, bueno, habla de muchas cuestiones relacionadas a por qué ganó Milei, las transformaciones que hubo en la sociedad a nivel mundial y dentro de la Argentina. Bueno, es una nota muy interesante, para quienes quieran la pueden leer, pero bueno, uno de los temas que aborda tiene que ver con el modelo económico, y dice, bueno, el modelo económico de Javier Milei básicamente lo que hace es favorecer algunas regiones de nuestro país, la región andina, patagónica y pampeana, y que esto se explica a raíz de, bueno, la expansión, las inversiones que llegaron en minería, en el campo, en hidrocarburos. O sea que las regiones de nuestro país que más se favorecieron tiene que ver con estos sectores a los que se favoreció, versus otras regiones donde se vieron perjudicadas, por ejemplo, por la industria, ¿no? Que es uno de los sectores más afectados durante el gobierno de Javier Milei.
5: Y la discusión que ponen sobre la mesa algunos economistas de igual ojo, porque en esas regiones no necesariamente esos sectores, vamos a decirlo feo, derraman, ¿no? Porque lo que vemos en el país es que hasta ahora, porque ahora ya vamos a ver si se confirma que hay recesión cuando se conozcan los números del tercer trimestre del año, digo recesión técnicamente, pero en la práctica lo que venimos viendo es que la economía crece. Lo decimos siempre, ¿no? Pero para recordarle a los distraídos, la economía crece porque les va muy bien a los sectores como la minería, el litio, el petróleo, el sistema financiero, y esos números que van tan arriba compensan todos los otros, la industria, la manufactura, la construcción. Pero eso también pasa incluso en las regiones en las que esos sectores a los que les va bien están muy instalados. Uno podría decir a algunos les va mejor porque eso podría un poco derramar, pero no es que entonces los docentes ganan más.
6: No, absolutamente.
5: No, digo los docentes por decir algo porque hubo reclamo en la Patagonia, sí, justamente. Sí, sí. Pero...

0: Decreto 70. Aprovechando inclusive todo un capítulo que tiene sobre tierras la ley que propone el Congreso de inviolabilidad de la propiedad privada. Esto, que es la posibilidad de que el gobierno se encuentre desprovisto de ese decreto 70 por un avance de la oposición, enciende mil alarmas. ¿Por qué? Porque es un decreto que, como dijimos, es la columna vertebral de casi toda la legislación de Milei, de casi todas las reformas de Milei, sobre todo de aquellas que hacen que el gobierno se presente como un gobierno verdaderamente liberal que quita restricciones estatales a la vida de la economía. La Corte toma el tema y rechaza esa cautelar que la Cámara de la Plata le había dado a los excombatientes. Dice, esos excombatientes no tienen la posibilidad, no están en condiciones de representar a todos los que se verían afectados en materia de soberanía. Lo que técnicamente los jueces llaman no tener personería. No tienen un interés directo afectado. Esto ocasiona, probablemente contra lo que pensaba la Corte y lo que pensaba el gobierno, en vez de resolver el problema, y la oposición del Congreso decir, bueno, la Corte ya le dio en alguna medida subliminalmente la razón a Milei y repuso el decreto 70 frente a esa cautelar, al revés, vuelve todavía más agresivo el avance y empieza a advertirse que en una sesión de esta semana que viene, el 15, el jueves, podía caer el decreto 70 en el Congreso. Hay que recordar algo, ese decreto, que insisto, está en el corazón de toda la operación política y de gestión de Milei, ya fue rechazado por el Senado. Bastaría que lo rechace diputados para que desaparezca. Entonces, dos jueces de la Corte, Lorenzetti y su presidente, Horacio Rosati, dicen, hagamos una aclaración para frenar este malestar que se generó y que se agudizó con lo que hicimos con el fallo sobre los excombatientes. Hace una aclaración inusual y aclaran, advierten, prometen, si viene otro caso a lo mejor fallamos de otra manera, depende de cómo venga, llega el otro caso. El otro caso tiene que ver con una organización que se llama Árbol de Pie del Sur, que dice, nosotros queremos reponer la ley de Cristina Kirchner, voltear el decreto 70, pedimos una cautelar en nombre del medio ambiente. Carlos Rosenkranz dice, yo no estoy de acuerdo con tratar este tema, y no estoy de acuerdo con darles la razón para que finalmente la ley se vuelva a reponer, la de Cristina, y se calmen las aguas políticas y el gobierno pueda zafar de la sesión en la que podía perder el decreto. Hay que llamar a dos conjueces, porque si hay una mayoría dentro del grupo de tres de dos personas, no constituye una mayoría de la Corte, porque la Corte es de cinco miembros, aunque haya dos vacantes. La mayoría de la Corte son tres miembros. Quiere decir que Rosati, Lorenzetti y Rosenkranz tienen que estar de acuerdo entre los tres o llamar a conjueces. Sorteo milagroso, un prodigio. ¿Por qué? Porque se hace el sorteo y aparecen como conjueces dos íntimos amigos del ministro Maíquez. Diego Barrueta Beña, presidente de la Cámara de Casación, que ya había prestado un servicio extraordinario a Maíquez y a la AFA, permitiendo que la causa de la AFA vaya a Campana, que es donde quieren estar Tapia y Tobillino. Y otro juez, el juez Horacio Pérez Cursi, presidente de la Cámara Federal de Mendoza, discípulo de Carlos Maíquez, del padre del ministro, el Boxindanga, para quien está tratando de editar un libro de homenaje. Los dos, interesantísimo, Barrueta Beña y Pérez Cursi fueron miembros de los tribunales de la AFA. Pérez Cursi tiene una gran relación con el fútbol porque su hijo Matías juega en Independiente. Muy bien, Rosati, Lorenzetti y los dos conjueces hacen todo en tiempo récord. Se convoca una reunión de acuerdos inusual el viernes y se contradice al gobierno. La posición de la Corte es opuesta a lo que querría el gobierno con el decreto 70, conceptualmente. Dice, no, no, vamos a ver, como el tema es ambiental, a estos del sur sí los vamos a atender, les vamos a dar una cautelar interina hasta que el juez, que es el juez Leandro Gómez Constella de Bariloche, decida qué hace. En esta contradicción con el gobierno, al rechazar los argumentos del gobierno y mantener la ley de Cristina, le hacen un enorme beneficio al gobierno porque se duerme la posibilidad de que el Parlamento, en el Parlamento, el gobierno vea que le voltean el decreto 70. Muy probablemente ahora lo que va a pasar es que la sesión se va a postergar y el propio Poder Ejecutivo y la Libertad de Avanza va a admitir algunas restricciones a la propiedad de extranjeros de la tierra, para evitar que el tema tierras voltee todo el decreto. Problema para Gómez Constella, que tiene fama de ser un magistrado, sus antecedentes son impecables, es juez hace 2 meses, le cae este problema, que es una contradicción muy incómoda. Si él mira jurídicamente, y es muy difícil entender por qué sería más peligroso para el medio ambiente que los campos estén en propiedad de un extranjero o de un argentino. El profesor Osvaldo Pérez San Martino, que suele tutear con mucha gracia, dijo, se ve que los argentinos son intrínsecamente custodios del medio ambiente, ambientalistas. ¿Cuál sería la razón para decir, no, si es un extranjero el medio ambiente peligra más que con un argentino, cuando todos están sometidos a las mismas reglas ambientales? Ahora, si Pérez Contella dice, esto es así, y voltea la cautelar de la Corte, repone el decreto, y al reponer el decreto pone al gobierno en un problema de gobernabilidad importante. ¿Qué estamos diciendo? Estamos diciendo que la Corte no operó para resolver el problema de las tierras. Operó para prestarle al gobierno un servicio inigualable, que es sostener el decreto en el que se asienta el gobierno y sostener la gobernabilidad de Milei. Y facilitarle a Milei, con pronunciamientos judiciales, lo que Milei tiene enorme dificultad de conseguir en el Congreso, cada vez más dificultad. Este servicio que una parte de la Corte, Rosati y Lorenzetti, le presta a Milei, es objetado por Rosenkranz, que en su voto, que es negativo, dice, cuidado con estar adaptándonos tanto al clima político del momento, porque la Corte puede perder confiabilidad frente a la sociedad.
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8: Y la apertura y traslado a el nuevo centro penitenciario número 8 del Servicio Penitenciario Federal, que es Marcos Paz, ¿sí? Claro. Entonces, realmente es un hito de coordinación, de trabajo conjunto. Han sido todo este año de planificación, de práctica, y realmente llevamos a el día de hoy el 40% de las personas que están detenidas, los presos de Devoto, trasladados.
9: Ah, el 40%.
8: El primer día, wow. Sí, 40%. Este fin de semana fue intenso. Nosotros tenemos una planificación, habíamos hecho una planificación por día, pero siempre sabíamos que podrían ser más o podrían ser menos por día, y eso depende del tráfico, del clima, de un conjunto de circunstancias. Este domingo y lunes fueron significativos, porque el domingo trasladamos 326 personas y ayer trasladamos 280 y algo. En total, más de 600. Son un operativo muy importante, porque trabajan las cinco fuerzas federales. Yo sé que estos días han estado viendo imágenes, tenemos los distintos convoys de distintos colores, por llamarlo de alguna manera, porque sí, las cinco fuerzas trabajan juntas. Claro. Tenemos un comando unificado permanente que está acá en Geli, donde se hace un seguimiento de todo el traslado como tal. Y es significativo porque no solo es cambiar y dar una respuesta a algo que tantos años, porque no nos olvidemos que hay un convenio que se firmó hace años, en el 2018, sí, y una necesidad de trasladar a las personas de Devoto. Como te decía recién, el año que viene cumpliría 100 años el penal, que tiene unas condiciones de infraestructura que son complejas, son difíciles en edificaciones de esas características, parches o arreglos, y esa no es la idea. Y no solo es una respuesta al barrio, a la ciudad, es dar una respuesta a la población penitenciaria con otras condiciones de sanidad, y es una respuesta de condiciones de trabajo y de bienestar para nuestros agentes del servicio penitenciario. Claro. Que te aseguro que no es lo mismo el trabajo, las condiciones adentro de Devoto y las condiciones de lo que es hoy Marcos Paz. Es un que a mí me gustaría, la verdad, que conocieran el Marcos Paz, porque no hay en Argentina algo así. No sé si en Latinoamérica, mira, a mí me ha tocado recorrer muchos penales. Las características de Marcos Paz son impresionantes. Son 60 hectáreas construidas, son grandes módulos, son un sistema de cocina y distribución de la comida, un hospital adentro, perdón, servicio odontológico de primera línea. Es decir, realmente es un cambio de paradigma muy importante, muy importante.
9: Ministra, entonces, yo veía las imágenes, perdón que le interrumpa, pero veía las imágenes de la situación de Devoto, no de esta gestión, ni de este año, de otros años, de otras gestiones, con independencia de los colores políticos. Coincido con su apreciación, la cárcel ya estaba quedando muy vieja, esto era falta de condiciones condiciones para los detenidos, condiciones en muchos casos muy delicadas, y también para los agentes. ¿Quién puede estar en contra del traslado de una cárcel enclavada en medio de una ciudad y a un lugar mucho más espacioso, con mejores condiciones para los detenidos? Pienso rápidamente en los organismos de derechos humanos, tendrían que estar aplaudiendo con las dos manos el traslado de una cárcel para que estén mejor detenidos y para que salgan menos violentos y demás. ¿Quién puede estar en contra de esto?
8: Pero por supuesto, para mí es incomprensible, totalmente incomprensible que hubiera personas u organizaciones que atenten o que pongan palos en la rueda a una decisión o una política pública que lo que busca es dar una respuesta como pocas, claro, integral a condiciones de vida en todos los frentes, ¿no? Entonces, a veces resulta incomprensible porque estos cambios que han llevado tantos años, claro, que hubo tantos intentos fallidos, que hubo tantas trabas y que a veces, mira, cuando hay voluntad política y hay capacidad técnica, las cosas funcionan, ¿sí? Son las dos combinaciones y esta es la mejor prueba. Entonces, para mí es incomprensible e inadmisible los palos en la rueda, claro, porque acá lo que hay que hacer es lo que hay que hacer, como dice nuestro presidente. Nosotros tenemos que dar soluciones de fondo, no poner parches.
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2: Después de la agenda posterior que tenga el Vaticano, después de la gira por Latinoamérica.
3: Ahí tenemos a la doctora Berenguer de nuevo. Doctora, a ver si ahora nos escucha mejor.
4: Sí, ahora está mejor.
3: Ay, perfecto, perdón, gracias.
4: No, está bien.
3: Le preguntábamos por esto, si nos puede contar cómo son este tipo de intervenciones a la que se tiene que, a la que se está sometiendo en este momento el Papa León XIV, y cómo es el posoperatorio, comúnmente, digamos, en los pacientes comunes y corrientes como todos nosotros.
4: Sí, bueno, para hacer la cirugía el paciente tiene que estar primeramente bien evaluado para de esa forma disminuir las complicaciones que puedan aparecer en el postquirúrgico. La cirugía en sí misma se llama videotoracoscopía y esa puede hacerse con los cirujanos, y yo hoy escuchaba con algunos de los medios que decían que iban a hacer una cirugía robótica. Ajá. En la cual un robot opera al paciente y un cirujano desde una cabina maneja ese robot. Con lo cual hay trabajos donde dicen que de esa forma se disminuyen más las complicaciones que puedan devenirse en el acto quirúrgico y en el postquirúrgico. Es una cirugía invasiva y lo que hace se reseca, no sé en el caso del Papa realmente, si van a hacer una resección de un segmento pulmonar, que es una porción más chica del pulmón, o bien de un lóbulo, desconozco. El tema es que una vez que está se termina esa cirugía, ese paciente entonces pasa a veces a terapia intensiva y otras veces pasa a la sala, a su cama donde estaba, y se lo controla durante una semana como mucho. Ya los 5 días habitualmente ya está en condiciones de ser dado de alta, se retiran los drenajes y el paciente ya puede ir a su casa. Para llegar a esa cirugía, el paciente fue evaluado previamente y ya se hacen cálculos funcionales de cómo va a quedar el paciente una vez que ya esté operado. Uh-huh. Con lo cual, digamos que los riesgos están disminuidos totalmente. Y después tiene 10 días más para recuperación en el caso del Papa, o por lo menos 10, 15 días más, con lo cual no contraindica de no tener ninguna complicación postquirúrgica el viaje en avión.
3: Ah, o sea, podría. Usted dice, a ver, lo están operando hoy, vamos a hacer las cuentas acá en vivo. Hoy es 13 de octubre. O sea, lo operan hoy. Una semana tiene que quedar internado, 5 o 6 días.
4: Sí.
3: Y después, pongamos la máxima, que sean 15, supongamos que dice entre 10 y 15 días.
5: Fin de mes.
3: El posoperatorio llegaría justito.
4: Y llegaría justo.
3: Y puede volar y no hay problema.
4: No hay problema. A ver, mientras no surja ninguna complicación en la cirugía, ¿no?
3: ¿Y qué podría ser una complicación?
4: A ver, son complicaciones muy muy raras y que digamos que en manos expertas no suceden, son raras, pero bueno, podría ocurrir que tenga una fuga y tenga un neumotórax residual, ¿no es cierto? Una fuga porque no, el pulmón no se llevó bien, etcétera. Son detalles técnicos, pero que no serían de esperar en este caso, pues digamos no es alguien inexperto que lo va a operar, entonces eso, de manos expertas eso no ocurre.
5: Roxana, en el caso de León XIV, ¿tiene alguna implicancia la edad? Recién contamos que tiene 71 años y que la verdad que tiene una historia clínica muy favorable. Es una persona muy saludable. ¿Tiene alguna implicancia la edad o los antecedentes o no?
4: Mira, para operar un paciente uno lo que toma en cuenta habitualmente es el cuadro clínico que lo llevó a la cirugía, o sea, como a un paciente, salvo que uno que esté buscando el cáncer de pulmón en un

0: estudios que tienden a ver si esto está localizado o extendido en el supuesto caso que fuera un cáncer.
1: Claro.
0: Siempre en el supuesto caso.
1: Claro. Roxana, y recién nos decía que si todo va bien, esperemos que así sea, no debería haber inconvenientes para subirse un avión y venir a la Argentina, Uruguay y a Perú. Ahora, también tiene la Argentina en Perú y Uruguay una agenda muy intensa, con muchas actividades, con 14 vuelos, después tiene incluso actividad en Cusco, en Perú. Digo, ¿no habría problema para tener una agenda de actividades tan intensa, con tantos vuelos comprimidos en tan pocos días tampoco?
0: Está cursando, o sea, ya va a haber pasado más de 15 días de un postquirúrgico, ¿sí? ¿Cuál es el riesgo? Que no le alcance, para que me entiendan fácil, el aire que ingresa a esos pulmones, el pulmón que le queda, no le alcance para respirar. Ustedes se refieren a eso, que no le alcance el oxígeno. Ajá. Bueno, todos esos cálculos se realizan antes de la cirugía. Entonces, ¿cómo va a quedar la capacidad funcional de un paciente una vez que fue operado? Se realiza antes. Igualmente, se puede hacer una prueba de simulación de altitud en tal caso para ver si después, cuando volando de un lado al otro, tiene problemas de falta de oxígeno arriba del avión.
1: Claro.
0: Pero no parece ser el caso, por lo menos por lo que vienen diciendo, ¿no?
2: Y tampoco la altura, entonces, esto que se hablaba de la altura de Cusco y demás. No, debería quedar normal.
0: Debería, en teoría, estar bien, no tener problema, ¿no? O sea, la altura en Cusco y demás nos pega a nosotros.
2: Claro, por eso.
0: Claro, todo depende de qué actividad hagas. Si uno está sentadito, está todo perfecto. Ahora, si quieres escalar la montañita, y es difícil en quien no está entrenado, ¿no?
2: Claro.
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4: Esto que estamos viviendo no es algo solo de acá, sino que es parte de algo más grande, un tema del que hablamos todos los días, escribí un libro al respecto. Digo, hay un plan para todo el continente que está coordinado y que empieza a mostrar algunas evidencias de esa coordinación en noticias que nos enteramos cuando, por ejemplo, sucede lo de Cerimedo en Bolivia, y también en otras como la que vivimos acá ayer en la Argentina. ¿Qué sucedió? Bueno, Rogério Tomás Jr. es brasileño, aunque vivió mucho tiempo acá en la Argentina, es parte del PT, forma parte de los equipos que trabajan junto con Lula, y cuando quiso volver a ingresar al país el otro día en Aeroparque, le dijeron, usted no es bienvenido, y lo expulsaron. Debe ser uno de los terroristas de los que habló Milei. ¿Se acuerdan que hace unos días dijo que habían expulsado 30.000 terroristas? Bueno, Rogério está en comunicación con nosotros. Rogério, buen día desde acá, desde el Destape. En primer lugar, te saludamos y nos solidarizamos por el mal momento que seguramente pasaste. Y además queríamos tener tu testimonio, que nos contaras un poco de qué se trató, qué es lo que te dijeron, qué es lo que no te dijeron, pero vos pudiste percibir, para darle contexto a esta noticia. ¿Qué tal? Buen día.
5: Buen día, Nico. Un gusto estar aquí en Destape. Un abrazo a todos los oyentes, a la gente que escucha. Y bueno, lo que pasó fue esto. Fui deportado y tuve mi entrada, mi ingreso en Argentina prohibido por 5 años.
4: Por 5 años no podés volver a entrar.
5: Sí. Esta ya es parte, esta prohibición, esta sanción ya es parte del decreto que Milei publicó en julio para reprimir sus opositores, sobretudo internacionales, extranjeros, ¿no? 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O tema é que é uma violência política, ¿no? Incluso porque poderiam haver avisado-me. 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Uh-huh. 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Rechazado. Así que muy, muy, muy, muy violentas.

0: tipo de coisa que o governo Milei está impulsando agora com a periodista espanhola, né, domingo passado. Uh-huh. 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
1: No, quería preguntarte si vos pensás que esto que hicieron de hacerte ir a este aeroparque para rechazarte y demás es porque te quieren utilizar, digamos, para mostrar lo que hicieron con vos y ponerte como ejemplo. A mí, digo, perdón que me incluya mi experiencia personal, pero a mí Milei hace un par de años me hizo un juicio. Y yo estoy seguro que no fue por mí.
0: Ari porque también, yo acompaño.
1: Sí. Porque ellos saben que lo que diga Ari Lijalado yo no va a cambiar porque nos hagan un juicio, pero que nos utilizan para tratar de amedrentar a otros. ¿Vos crees que en tu caso pasa algo similar?
0: No, sí, sin duda. Incluso hago solo una pequeña aclaración. Yo no trabajo directamente con los equipos de Lula, ¿no? De hecho, soy asesor parlamentario, pero estoy de vacaciones, fui a Argentina de vacaciones, y trabajo parlamentario no tiene nada que ver, trato de la política local aquí, pero yo estoy escribiendo un libro y fui como esto, como periodista que acompaña a América Latina, fui mucho acompañar procesos electorales en Chile, en Uruguay, viví en Uruguay, pero bueno, solo este punto para aclarar. Pero los tipos me vinculan a Lula, porque tengo una foto com Lula entregando um livro a Lula, um livro que traduzi aqui para Brasil, e vincula como se fosse um militante de Lula, como se fosse parte do operativo de comunicação que Milei suele chamar de campanha sucia, isso contra, e não tem nada a ver. Sou um periodista independente que hago minha cobertura de política internacional em América Latina. E não tenho nenhuma dúvida, porque justo em julho, eu estive aí por 12 dias, me fui a ver a final do Mundial com meus amigos e amigas da Argentina, como estive em 2022 também em Buenos Aires, eu já estava vivendo em Brasil, mas fui a ver a fase final do Mundial toda aí, e aí tive uma peleia com o Juan Pablo Carreira, um tipo que é funcionário, sim, graduado, diretor de comunicação nacional 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Aí em La Gran Buenos Aires, não vou a mencionar a localidade, porque tem outras pessoas vinculadas, pero passaram aí a perguntar por mim, e a situação é que, a situação que me apresentaram como excusa para revogar meu visto de residente a Gênero, poderia haver passado em 2023, 2024, 2025, pero solo passou a partir do momento em que eu estava peleando nas redes com os tipos de governo e criticando Milei de forma dura. Sim, solo por isso.
2: Rogelio, ¿qué tal? Buen día. Decime. Fernando Alonso te saluda. ¿Esto es un ataque a la libertad de prensa?
0: Sí, sin duda. Sin duda, un ataque a la libertad de prensa, a la libertad de expresión, el derecho de locomoción. Yo tengo ahora mi permiso de entrada como turista delegado. Eu vou à Argentina seguindo desde 2011, conosco 21 províncias, vivi em Mendoza, vivi em Buenos Aires, já passei temporadas em Rosário, Córdoba, La Plata, e tenho me permisso de entrada como turista denegado, rechaçado. 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
2: Vas a pedir algum permiso como de trabalho? Porque tenés vedado o ingresso como turista, pero ¿vas a intentar pedir el ingreso como periodista?
0: No, la verdad, no solo como turista. Como turista y cualquier, yo estoy prohibido de entrar en Argentina por 5 años, en cualquier situación. Pero este dispositivo yo puedo recurrir, sí, voy a entrar con un recurso junto aquí a la embajada, pero ya les digo, van a rechazar.
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18: ¿Cómo estás?
19: La alegría de saludarlos en esta tarde, ¿cómo están?
18: Claro, en la tarde. Ah, ¿cómo estás en pelo? Está trabajadísimo, qué bien que estás en pelo.
19: Voy a decir dos cosas.
18: Dígala.
19: Primer cosa, este viaje fue financiado íntegramente por el diario El Cronista Comercial, porque no voy a aceptar difamaciones de tu parte.
18: También el cronista te pagó, no sabía, o sea, que te quedaste con mi parte. ¿No? ¿Será eso?
19: La estoy usando para pagar unos buenos almuerzos.
18: Ah, bueno, bien, Vic, mientras lo disfrutes, yo no tengo problema. Bueno.
19: Gracias.
18: Bien.
19: Por otro lado, mi pelo, la humedad que hace en este país o en esta ciudad, realmente es una cosa que yo nunca he experimentado, entonces pido paciencia.
18: No, ¿okay? te tengo que decir que
20: está bastante bien, ¿eh?
18: Está muy bien. Sí, sí, sí. Conozco Bangkok, he ido a Bangkok hace muchos años, unos 15 años, y doy fe del tema de la humedad. Así que realmente has hecho un trabajo más que encomiable. Ya arrancás con el pie derecho, Vicky, desde Bangkok.
19: Es terrible la humedad que hace. Yo salí hoy a las 7:30 de la mañana del hotel, puse un pie afuera y ya era como, bueno, ya estoy transpirando.
18: Claro.
19: Ya acabo de salir a saludar al día, ¿viste? Como que acá se saluda el sol y esas cosas.
18: Sí.
19: Y yo ya estaba muy mal.
18: Claro.
19: Así que, bueno, nada. Como se puede.
18: Pero obviamente, Vic, se hace lo que se puede. La conferencia anual del fondo que arranca hoy y dura hasta el viernes, ¿cómo es?
19: La conferencia anual del fondo empezó ayer, el lunes.
18: Ajá, lunes.
19: Y sigue hasta el sábado.
18: Okay.
19: Sábado al mediodía tienen actividad todavía, a la tarde incluso también tienen algo más cerrado, pero dura 7 días. Es la reunión anual del FMI y del Banco Mundial. Ellos tienen 2 encuentros. Uno en septiembre, que es las reuniones de primavera, las reuniones de primavera son en abril para ellos.
18: Claro.
19: Y otra hacia más el tercer trimestre, ponele, que es justamente esta, la reunión anual.
18: Perfecto. Y ahí que hablan varios ministros de Economía del mundo, entre ellos Toto Caputo, ¿no? ¿Va a hablar ahí también?
19: Caputo tiene una charla programada así el viernes. También tienen en paralelo. A ver, acá tenés como muchas agendas. Las agendas abiertas, que son las que son abiertas para todo el mundo, organizaciones de la sociedad civil. Después tenés las conferencias de prensa, que también son abiertas solo para la prensa. Y después tenés las reuniones cerradas. Por ejemplo, ahora está pasando una reunión de presidentes de bancos centrales. Es un almuerzo de los presidentes de bancos centrales. Hay 191 miembros del FMI. Un poquito menos se reúnen acá porque no hay a la que les dé abasto para la cantidad de gente y sus comitivas, pero bueno, mantienen como esas reuniones cerradas en paralelo. En el medio se dan cosas como que, no sé, ayer a la tarde, cerrando el día, Georgieva y Ajay Banga, que es el presidente del Banco Mundial, empezaron a recorrer el pabellón de Tailandia, donde Tailandia muestra cultura, lo que están haciendo, las sus políticas de salud, etcétera. De la nada, usted era como, bueno, vamos a pasear.
18: Está lindo. Muy bien, lindo.
20: Lindo.
18: Se merecen un paseito también. Claro.
20: ¿Fueron de la mano?
19: Están cansados. Sí. No fueron de la mano. Son muy afectuosos los dos, pero no fueron de la mano, la verdad. Pero le dieron un lindo tiempo y de repente era como que prensa tuvo que ir rápidamente donde estaban porque hicieron paseo.
18: Claro,
20: lindo.
18: Claro, paseíto, recorridita. ¿Qué es? ¿Dónde estás? ¿Es un predio como de exposiciones? Se ve que es un lugar grande, ¿no?
19: Sí, es el Centro de Exposiciones Reina Sirikit, la reina madre que falleció el año pasado y tienen un año de duelo por esto.
18: Ah, claro.
19: Y ahora a fin de año empiezan como más el ritual de el funeral. Obviamente ya fue gestionado el funeral, pero empieza como la parte ritual, digamos, del funeral de la reina madre, madre del actual rey de Tailandia. El centro este tiene 300.000 metros cuadrados y 7 pisos.
20: Lindo.
18: Grande, de verdad.
20: Yo te iba a decir, es como la rural de acá, es más grande.
18: Es como 20
19: rurales. No, es mucho más grande. Este es solo un piso, o sea, el fondo,
18: gigante,
19: yo mucho no lo llego a ver.
18: Sí, pero se ve.
19: Este es solo un piso. Y encima tienen profundidad, como que acá adentro, lo que ven atrás mío, son como todas salas gigantes también. Entonces, está como todo hasta el fondo. Y este otro lado es como el hall de entrada. Entonces, sigue bastante, bastante grande. Bastante.
18: Bien. Hay,
19: algún... Está como monopatina acá.
18: Bien. Lindo. ¿Hay algún tipo de refrigerio hoy?
19: Hay mucho refrigerio. Ahora acá atrás mío hay una fila que se está armando para retirar heladitos.
18: Periodistas, ¿verdad? Son periodistas, ¿verdad?
19: ¿Sabes que no?
18: No, no,
19: porque no.
18: Qué curioso.
19: Hay bastante. Sí. Hay bastante prensa, pero como es, primero, Tailandia, lo que tiene es muchísimas comitivas África y Asia,
18: ¿sí?
19: Muchísimas, muchísimas, muchísimas. No viene Scott Bessent, entonces la comitiva de Estados Unidos, que es una de las más grandes, no está, entonces también hace que un poco se note mucho más la presencia, primero, de la seguridad de los otros. Claro. ¿Ves? Por ejemplo, de repente ayer descubrí la seguridad de Joshua, que eran varios.
18: Claro. Claro, también,
19: es lógico que tenga
18: también seguridad. Tiene seguridad, claro, sí, está bien.
19: Sí, sí, también tiene seguridad esta mujer.
20: Y así le roban la cartera a Georgieva.
18: No, un escándalo.
19: No, te das cuenta. Pero, claro, la comitiva de Estados Unidos suele ser muy grande, la seguridad de Scott Bessent es muy grande en general, pero bueno, como no están, entonces de repente hay muchísima más presencia de África y Asia, predominantemente mucho énfasis en esto de las agendas África-Asia, o sea, ahora se va a dar un panel sobre la política monetaria de Corea. Dije, chusmeo, capaz no. Capaz me van a decir, ¿qué vamos a hacer con esto en el diario? Contame. Dije, es verdad, es verdad.
18: Está
19: es
18: bien. Verdad.
19: Mejor entonces, espero otra cosa, busco otra actividad.
18: Es lógica tu emoción, Vic, pero es verdad. Está bien sí. Que hayas tenido un llamamiento interno que te diga, no sé si esto le va a interesar al cronista.
19: Exacto.
18: Vic, lo que sí me interesa mucho es que nos cuentes, porque hoy es la portada de todos los diarios, que otra vez, por segunda vez en el año, el FMI volvió a reducir la previsión de crecimiento para la Argentina.
19: Sí, el FMI publica y actualiza a lo largo del año el World Economic Outlook, que es qué espera para la economía global. Uh-huh. Y ahí hace, obviamente, un análisis de cada uno de sus miembros. Argentina le recortó la proyección de crecimiento a 2,1% después del 3,5% que esperaba en julio. Uh-huh. Ajustó un poquito al alza, pero realmente poco en comparación a lo que están viendo los otros países. Pero un poco al alza la proyección de inflación, la llevó a 32% para todo el año. ¿Y por qué hago este disclaimer sobre inflación?
18: A ver.
19: Estuve hablando con otras delegaciones y cuando les preguntaba, bueno, ¿cuál es el principal tema que están teniendo en sus economías internas? Ellos te dicen el precio de la energía. El precio de la energía es lo que a nosotros nos está realmente moviendo como la agenda. Ellos están esperando una inflación más alta. Países que tienen una estabilidad en los precios hace mucho tiempo, de repente se encuentran con una situación que están viendo cómo manejar. Entonces, ese ajuste de 2 puntos porcentuales que le hizo Argentina es bajo en comparación a lo que están viendo los otros países. Están como se nos viene la movida con el shock de la energía. De hecho, el FMI plantea en este World Economic Outlook, la economía global viene resistiendo bien, se le está agotando el tiempo de resistencia a ese shock energético que está teniendo. Vamos a ver de vuelta crecimiento de la inflación, vamos a ver una caída de la actividad económica, como diciendo, hay que ponernos las pilas para ver cómo gestionamos esto, dado que el conflicto todavía no está terminado, sobre todo en particular Medio Oriente.
18: Claro. Ahora es impresionante, Vic, que lo que estás resaltando de cómo está afectando a al mundo entero, porque es todo a partir de una aventura de la cual Trump todavía no sabe cómo salir, que es su incursión en Irán, que ha generado el bloqueo en el estrecho de Hormuz y con ello el consecuente aumento de los combustibles en todo el mundo. Y entonces esa situación todavía perdura, como bien vos señalabas, y además incluso se puede llegar a agravar, ¿no? Porque el fin de semana, por ejemplo, conocimos que los hutíes, que están en el otro estrecho, ahí también en la zona de Medio Oriente, pero controlan el paso por ahí también, atacaron un aeropuerto en Arabia Saudita y fue un ataque el más importante desde que comenzó la guerra en Arabia Saudita. Digo, la situación ahí es una situación que lejos está de resolverse, por tanto, esas previsiones de afectación a la economía a partir del precio de la energía me parece que van a continuar.
19: Arabia Saudita, que acordate, cuando se cierra el estrecho de Hormuz, Arabia Saudita tiraba un, más sofisticado de que lo voy a decir, ¿no? Pero tiraba un caño, cruzaba todo su territorio y exportaba vía ese canal, ese otro canal que sale a Suez. Entonces mantenía como su provisión a Europa. Hoy Europa dice, con esto se me complica más el escenario y ya están como diciendo, y estamos buscando proveedores.
18: Claro.
19: Porque nosotros teníamos un suministro estable de energía, más precio, menos precio, pero teníamos un suministro estable. Hoy no sabemos si el suministro va a ser estable directamente.
18: Claro, totalmente.
19: Entonces están un poco con la mira en eso. Y una delegación también me dice, bueno, pero Argentina va a ser exportador o no. Y yo como gordi, pará, estamos el año que viene, pará. O sea, ¿qué crees que yo le diga a Marín, che, mirá, quieren comprar, no sé, ¿cómo crees que hacemos? ¿Te cierro yo el contrato? ¿Hay comisión o no?
18: Claro, totalmente, totalmente.
19: Pero están buscando eso y esto, tenían mucho de Hormuz, ya no Rusia, habían dirigido bastante hacia todo Medio Oriente, y ahora con Hormuz se les complica todavía más.
18: Claro, totalmente. Bueno, tenés ahí el Estrecho de Hormuz, por donde sale gran parte del petróleo para el mundo, un 25% sí, aproximadamente, ¿no? Del petróleo mundial sale...
19: creo que ahí, era 20%, pero sí,
18: no, es 20. Por ahí. No, es 20, tenés razón, es 20 porque era un quinto, así que es 20%, efectivamente. Y después tenés, en el otro lado, tenés Yemen, donde están los hutíes, que es lo que estábamos hablando recién con Miki, donde está el Golfo de Adén, que eso lo controlan los hutíes, o por lo menos tienen la amenaza de bombardear a quien pase por ahí en caso de que se llegue a complicar la situación. Por lo tanto, en términos estratégicos, toda esa zona es una zona que está muy caliente y que, revuelta, no hay, al menos en el horizonte cercano, posibilidades de que esto se vaya a solucionar definitivamente. Así que, bueno, ahí está lo que comentaba Vicky de la afectación de todo esto, ¿no?
19: Quiero terminar lo de la actividad porque te desvié rápido y no quiero quedar como una persona que te cambie de tema.
18: No, para nada, por favor, Vicky. Por favor, acá nos llevamos con lo que vos digas del lugar de los hechos. Adelante.
1: ¿Querés ir a comer un heladito amigo? Podés también.
18: También, obvio.
19: Dale. Sí, ahora encima se vació la fila, así que soy. No. recortar una proyección de crecimiento.
18: Sí.
19: Tanto de este año como del año que viene, la del año que viene un poco menos. Pero lo que dicen es... Esto responde a que vieron que la economía también se enfrió en el tercer trimestre. Nosotros recordemos que tenemos datos de PBI del segundo trimestre.
18: Sí.
19: El FMI dice, vimos que se enfrió, que siguió fría la economía en el tercer trimestre, lo cual hizo que nosotros ajustáramos la proyección a la baja. Argentina sigue creciendo y ellos son muy optimistas con el cuarto trimestre. En el cuarto trimestre dice, vamos a ver una reactivación de las inversiones. Y hay algo que dijo Milei ayer en una entrevista,
18: sí,
19: que menciona esto de, bueno, como la economía se está reconfigurando, puede pasar esto de que las industrias hayan cambiado sus momentos de parada de planta por el costo del gas. Este es el argumento del presidente, que dice, como subió el precio del gas, frenaron la producción en invierno, cuando el gas era más caro, entonces probablemente haya una readecuación de su cadena productiva. ¿Qué quiere decir esto? Que en diciembre no estarían las paradas de planta que tradicionalmente ocurren en esta época. Diciembre, enero, febrero son cuando las plantas frenan, reacondicionan y vuelven a producir más fuerte en marzo.
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2: Hora 15, hora oficial Argentina. Muy buenas tardes, ¿cómo les va? Aquí estamos dando el primer paso de nuestro Curiosamente y sumando un paso más a nuestra programación que arrancamos cada día a las 5:30 de la mañana para seguir siendo la radio que más vive en vivo. 5:30 con Despertándonos, a las 7 llega Walter Godoy, Punta Noticias Radio. La Mega Mañana a las 9, Rubén Barbosa en la media niña de cada jornada y por esta hora nuestro Curiosamente. Y siempre, por siempre, a las 17 estaremos esperando a Marita Acuña con la Mega Tarde. Comenzamos el juntamiento radial en este estudio gigante que abarca todo el suelo rosaleño porque todos somos Mega Radio Estación. Donde estamos, hacemos la radio, hacemos Mega, nos contamos informaciones, noticias, también opiniones de los temas de la realidad y de la actualidad de nuestro pago arenero. Las vías de comunicación, WhatsApp 50 24 69, el lugar donde más cómodos nos sentimos, porque obviamente hay unos pequeños espacios que no estamos juntos, allí quedan los mensajes, claro, 50 24 69. En Facebook estamos como Radio Mega, @radiomega975. Nuestro diario que se va actualizando permanentemente, mega975.com.ar. En nuestra dirección aquí en la tierra, paso 272, Puerta Blanca, como decimos habitualmente. Y bien, estamos presentados, vamos a lo primero que es lo primero, y lo primero siempre tiene que ver con la separata.

0: 17 grados, 3 décimas la temperatura, humedad 62%, viento del este a 14 kilómetros en la hora, la presión 1020 milibares. Bien, de estos temas que atraviesan, que generan distintas respuestas y, por supuesto, no discusiones, sino opiniones diferentes a través de nuestros oyentes, a través de los oyentes de Punta Noticias Radio, porque Walter Godoy, en otra muy buena nota hoy, habló con una persona integrante de la comunidad educativa de la escuela número 2 que presentó un hecho que preocupa a muchos de los integrantes de esa comunidad educativa, fundamentalmente los las personas responsables de quienes concurren allí. Bueno, fundamentalmente el tema pasa por una docente que presenta temas judiciales que no, por lo menos en principio, y obviamente la comunidad educativa, como quiera que sea, lo toma como una cuestión preocupante de tener antecedentes o tener algún tipo de situación judicial en marcha, cosa que esta docente no está separada del cargo, pero está sí con compromisos con la justicia o los ha tenido. Pero repito, las mamás, los padres de la comunidad educativa de la escuela 2 presentan justamente esta preocupación. Walter hizo la nota y la refleja aquí. Vamos a repetirla porque hoy la repetimos en la mañana. La hizo Walter en Punta Noticias Radio. 10:30 la pusimos en el aire nuevamente y quedaron todavía algunas personas, inclusive en la reflexión de una docente que nos ha enviado un escrito también para que podamos llegar a leer. Escuchamos la nota, vale la pena.
1: Con Paula, ella es integrante de la comunidad educativa de la escuela primaria número 2, Domingo Faustino Sarmiento. Ella es madre, entendemos, de un alumno o alumna de ese servicio educativo. Está en línea, ¿no? Paula, buen día, ¿cómo estás?
2: ¿Qué tal? Buen día, ¿cómo le va?
1: Bien, bien, gracias por atendernos. Bueno, sabemos que los padres, padres y madres de este establecimiento educativo han juntado firmas. Entendemos que creo lo van a elevar a las autoridades educativas o algunas autoridades en general, por una situación muy puntual y muy particular que nos gustaría que nos cuentes, porque entendemos también que hay una preocupación por parte de los padres y madres de la escuela primaria número 2. ¿Qué es lo que está pasando, Paula?
2: Bueno, la semana pasada nos enteramos muy sobre la hora, digamos, más para ser más certera, el día miércoles. Nos comunican de que, bueno, que iba la maestra que está en algunas aulas. Mi hija va primero y mi hijo va quinto. Bueno, en el aula de primero iba a asumir el cargo esta docente que hacía dos días atrás había salido de estar en presa, detenida. Lo que primero quiero aclarar es que nosotros los padres, ninguno, estamos todos de acuerdo con esto. No queremos dejar sin trabajo a nadie porque todos tienen ese derecho. Lo que nosotros estamos pidiendo es que esta docente no vuelva a estar con niños, por más que sea mi hija o de primero o de cualquier aula que sea, va a estar en el colegio y lo que nosotros no queremos es que ella vuelva a involucrarse con niños. Esta mujer estuvo presa, bueno, yo en el mensaje expliqué más o menos. Nosotros hicimos una nota para elevar a las autoridades, juntamos firmas en el turno mañana y en el turno tarde, porque no solamente va a estar en el turno tarde, sino que en el turno mañana también. Y bueno, esa es nuestra preocupación. No tuvimos ninguna respuesta segura. Las autoridades nos dicen que la maestra esta semana va a estar en sede, haciendo tareas administrativas, cumpliendo sus horas, pero yo no sé si la semana que viene ya va a volver a la escuela o cómo va a ser esto. Nosotros queremos pedir que, por favor, no vuelva a la escuela ni a ninguna escuela, ni a estar con ningún niño.
1: Para ir acomodando la historia, hay una persona que estuvo condenada, que cumplió con su condena y ahora recupera su libertad y vuelve a su lugar de trabajo, en este caso la docencia, en este caso docente de la escuela primaria número 2, ¿es así?
2: Claro, sí, así es.
1: Y ustedes como comunidad educativa, como padres, madres, no quieren o al menos están intentando que esta docente no vuelva a tener contacto con sus hijos, ¿es así?
2: Claro, es lo que, o sea, lo que nosotros estamos haciendo, creo que cualquier padre en nuestro lugar haría lo mismo, porque vos estás dejando a tus hijos de la 1 de la tarde hasta las 6, porque esta escuela está hasta las 6, con una persona que tiene estos antecedentes, y bueno, claramente nosotros, por ejemplo, hoy ya no íbamos a mandar a nuestros hijos a la escuela, pero bueno, ya nos avisaron que todavía ella no se va a incorporar a la escuela, pero todavía no sabemos si la semana que viene ella va a empezar a dar clases, y eso es lo que nosotros no queremos.
1: ¿Cuánto tiempo? A ver, pero esta persona se ha cumplido con su condena.
2: Ya está en libertad y yo creo que sí, no sabemos. De todas maneras, ella estaba por venta de drogas, anteriormente a estar presa estuvo en su domicilio, bueno, tuvo un atentado en su propia casa, fueron a balearla. Bueno, son más detalles que el nombre y el apellido obviamente lo tenemos, pero no lo vamos a decir, pero bueno. Es una persona que, para nuestro entender, es un peligro para estar con niños.
1: Ok, o sea, una persona que estuvo detenida, que recupera su libertad luego de haber pagado, digamos, por el delito que cometió, pero ustedes, no obstante ello, consideran que puede ser peligrosa esa situación para los estudiantes, para los alumnos, para sus hijos, ¿es así?
2: Totalmente, sí, totalmente.
1: ¿Y qué piden entonces? Que no vuelva a las aulas, que no vuelva a dar clases, una cosa así.
2: Totalmente, sí. Ya como te decía en un principio, los padres ninguno estamos de acuerdo con dejar a nadie sin trabajo, ya tiene derechos como cualquier persona, pero bueno, hablando mal y pronto, yo no voy a poner a prueba a mi hija para ver si ella está para reinsertarse en la comunidad educativa o no.

0: En el turno tarde se han juntado muy pocas firmas. De hecho, yo el viernes estuve toda la tarde en la escuela, de la 1 hasta las 5. No tuve respuesta de algunos padres sabiendo que esta mujer va a estar en la escuela, pero es muy difícil que todos nos pongamos de acuerdo, ¿cierto? Y en total habremos juntado alrededor de 12 o 14 firmas a la tarde. Y bueno, a la mañana ahora me estaban por avisar, pero justo, bueno, recibí el llamado. Así que, no sé, yo calculo que más a la mañana se ha juntado más firmas que a la tarde. Pero bueno, somos un grupo de padres que estamos preocupados y queremos tratar de solucionar esto para que nuestros hijos vuelvan a la escuela y estén seguros y nosotros podamos estar tranquilos, ¿no?
1: Pero el temor de ustedes, ¿cuál es, Paula? Estamos hablando con Paula, que es una mamá de la escuela primaria número 2. Paula, ¿cuál es el temor de ustedes? ¿Que haya un atentado en la escuela? ¿Que la docente, no sé, se comporte indebidamente con sus hijos? ¿Cuál es la preocupación concreta de ustedes?
0: Y yo creo que sí, que no sé si un atentado en la escuela, yo eso no lo puedo decir, pero lo que sí puedo decir es que yo no estoy tranquila con una persona así dándole clases a mi hija de 6 años. No estoy tranquila. De hecho, yo no la iba a mandar y si esto no cambiaba, tenía pensado cambiarla de escuela. Pero bueno, estamos en el mes de octubre, ya casi finalizando las clases y bueno, y pasa esto y nos ponemos en alerta, como cualquier padre, creo. O sea, puede llegar a pasar, no sé, cualquier cosa, no tengo idea, pero tampoco quiero ponerlo a prueba, no lo voy a hacer.
1: ¿Cuánto tiempo estuvo detenida esta docente, esta persona?
0: ¿Sabes? Sinceramente no sé, yo supe que primero ella estuvo con una pulsera en su casa, con arresto domiciliario. Ajá. Atentaron contra su vida, le dispararon, esto pasó todo acá en Punta Alta, parece, es increíble, pero de hecho pasó acá. Y después estuvo detenida y recuperó la libertad la semana pasada, que también me parece, yo no sé quién fue o qué persona o cómo consideran que una persona que hace 2 días de estar detenida vuelva a retomar un cargo con chicos. No entiendo esa parte tampoco, porque para reinsertarse yo supongo que tiene que tener un poco más tiempo, un periodo más largo para estar a prueba. Yo no soy quien para juzgar a nadie y ya les repito, no queremos que ella se quede sin trabajo, claro. Solamente que no vuelva a las aulas a estar con niños.
1: Sí, una situación bastante rara, complicada, se entremezclan muchos factores, ¿no?
0: Claro.
1: Es entendible la preocupación, es raro la determinación de que se la autorice nuevamente también, pero como ciudadana tiene todo su derecho de volver a su lugar de trabajo, si ya cumplió
0: totalmente
1: con la condena, ¿no? Pero al tratarse de una actividad donde hay menores involucrados, es complicado, muy raro y es muy complicado. Ustedes entonces entregaron estas firmas y ya esto lo plantearon oficialmente a las autoridades de la escuela.
0: Sí.
1: A las autoridades.
0: Sí, por eso se demoró el regreso de ella a la escuela, por eso esta semana ya no empieza, porque bueno, nos manifestamos, o sea, llevamos las notas, juntamos las firmas. Y bueno, entonces eso retrasó un poco la vuelta de ella, que retome su cargo. Ella esta semana va a estar en sede, lo que nos dijeron. Así que bueno, por esta semana, ya después no sabemos.
1: O sea, esta semana va a estar en sede, significa que va a ser tarea administrativa, ¿dónde? En sede de inspectores, sí. ¿Sería?
0: Sí, supongo que era así, sí.
1: Sede de inspectores que está a la vuelta de la escuela 2, ahí en lindante, está pegado, ¿no? Es el mismo, casi el mismo edificio.
0: Sí. Sí.
1: Bueno,
0: y también quiero aclarar que desde la escuela la directora hizo todo lo posible para retrasar esto, pero bueno, porque no solamente estamos los padres preocupados, las maestras están preocupadas también.
1: Claro.
0: Pero bueno, nosotros como padres tenemos que, calculo yo, que tenemos que hacer algo y no pasar esto por alto. Muchos padres estamos de acuerdo, otros padres no han dicho nada, de hecho no firmaron, no, pero bueno, no importa, nosotros vamos a continuar con esto para que las cosas salgan lo mejor posible y que nuestros hijos estén en un lugar seguro.
1: Claro. Sede de inspectores está en calle 25 de Mayo.

0: 300, ¿no? No, a la vuelta sobre Muratura es jefatura distrital.
1: Es jefatura distrital, sí.
0: Claro, pero vos cuando hablás de sede, ¿qué sería? Sede de inspectores, sería el lugar a donde estaría cumpliendo...
1: Claro, pasa que a mí me dijeron sede, supongo que debe ser ahí.
0: Ah, bueno, entonces no sabemos si es ahí o allá. Bueno, pero lo concreto es que estaría realizando tareas administrativas ahora.
1: Claro.
0: No frente a un aula sería.
1: Claro, sí.
0: Y los padres, más allá de padres y madres, más allá de juntar firmas y demás, se van a, no sé, autoconvocar en la escuela, van a verificar esta situación o igual mandan a sus hijos a clases hoy o no.
1: Nosotros estamos en contacto con la escuela y ellos nos van informando, porque nosotros le pedimos que por favor nos vayan diciendo cómo continúa la situación. Porque ya le digo, la semana pasada era, nos habíamos puesto de acuerdo, no íbamos a mandar ninguno a nuestros hijos a la escuela por hoy martes, pero bueno, se terminó esto, entonces los chicos esta semana por lo menos van a continuar con normalidad, ya la semana que viene no sabemos.
0: Claro.
1: Y vamos paso a paso. Primero hicimos lo de la nota, juntamos firma. Uh-huh. Como tuvimos esta respuesta, ayer a mí me avisaron, mira, la maestra va a estar esta semana en sede, la semana que viene... no sabemos qué va a pasar, entonces bueno, estamos con como en alerta, digamos, entonces por eso yo ayer decidí, bueno, mañana a la mañana voy a plantear esto en los medios para que se haga público y para ver si alguna autoridad más nos escucha y puede intervenir, ¿no?
0: Está. Bueno, Paula, gracias por contarnos esto y a tu disposición. Y bueno, atentos también a cómo vaya evolucionando esta situación complicada, difícil, muy delicada, por cierto.
1: Sí,
0: muy delicada en todo
1: sentido.
0: Gracias. ¿Algo más que quieras decir sobre esto?
1: No. Gracias por el espacio y nada más. Estaremos en contacto, supongo.
0: Bueno.
2: Bien, ahí estaba planteado el tema, ¿no? Es la tercera vez, la emitió Walter, una excelente nota en Punta Noticias Radio. Comenzaron a llamar y Walter entonces decidió que compartamos en la mega mañana, porque había una necesidad de escuchar nuevamente esta nota. 10:30 la pusimos al aire, continuó en el 50-24-69, la gente pidiendo que la reiteremos, cumplimos como hacemos siempre. Hay opiniones de todo tipo. Me quedo con una que es muy importante, porque nosotros siempre publicamos sus escritos. Tiene que ver con Cristina Rubio, que es docente jubilada, directora de escuela. Dice: la escuela es una institución que enseña valores, no solamente contenidos. Y entre esos valores está el respeto por la ley, la justicia, la responsabilidad, la dignidad humana y la posibilidad de reparar errores. ¿Qué estamos enseñando a nuestros niños si sostenemos que una persona que cumplió su condena debe continuar siendo castigada socialmente de manera indefinida? Pero también debemos preguntarnos qué enseñamos si no exigimos a las autoridades que fundamenten decisiones que afectan a toda la comunidad educativa. Ni condena social perpetua ni indiferencia institucional. La justicia debe actuar conforme a derecho, las autoridades educativas asumir sus responsabilidades y las familias deben poder expresar sus preocupaciones sin convertir el temor en una sentencia. Excelente el escrito que nos mandó Cristina Rubio a propósito de este tema. Repito, más que nada como ciudadana, pero su responsabilidad también que ha tenido al frente de distintos, no solamente... grados en la docencia, sino también frente a una institución educativa. Así que nos quedamos también con este tema que a partir de esta, repito, muy buena nota de Walter Godoy en Punta Noticias Radio con esta mamá. Y bueno, por supuesto, tema que vamos a continuar, lo va a continuar mañana Walter, sí, en Punta Noticias Radio, claro. Seguramente volverá, si lo quieren leer, busquen puntanoticias.com.ar y lo van a encontrar. Así que esta es la idea, ¿no? Como siempre decimos, de la radio que estamos juntos con Walter en el caso de su editorial, que es Punta Noticias, nosotros como radio y esta mezcla que hacemos para, bueno, justamente, ¿no? Que la comunidad tenga donde expresarse. 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

0: Obviamente, con lunes feriados, el martes es el día de recibir a Mauro Roldán, técnico universitario en seguridad vial. Mauro, ¿cómo te va? Muy buenas tardes.
1: Hola Luis, buenas tardes. Buenas tardes a todos los que nos escuchan hoy.
0: Bien, bueno, como siempre, atentos a tus comentarios, a toda esta tarea que haces permanentemente,
1: No, muchas gracias Luis. Bueno, hoy quería arrancar con un poco de historia, hacer un poco de memoria para los que hayan vivido esta etapa de la ley de tránsito. Ajá. Ya que hubo el 6 de octubre, a través del Senado bonaerense, una reforma de ley donde agregan un inciso más al artículo 28 de la ley de tránsito provincial, la 13.927. Y antes de hablar de qué se trata este artículo, quiero llevarlos a la ley 5.800 del año 1954, es lo que digo, ¿no? Bastante años, pero bueno, fue una de las leyes de tránsito que tuvimos, donde se aplicaba lo que era la mano derecha, ¿no es cierto? La prioridad de paso para el que venía por la derecha, la prioridad absoluta. Después de esto, en el año 93, vino la ley 11.430. Esta ley ya no solo te hablaba de la prioridad absoluta, de la mano derecha, pero tenía excepciones. Estas excepciones era si vas a entrar a una semiautopista, si vas a entrar a una avenida, si era, depende de la jerarquía de la vía, o sea, si vas a entrar de una calle tierra hacia una calle asfaltada, pavimentada, tenías que agarrar y darle el paso. ¿Por qué? Porque tenés diferentes velocidades y no podías entrar. Claro. Qué sé yo, te estaba por meter a una ruta y no puedes venir de una calle de tierra y querés meterte a la ruta y esperar que los que vienen por la ruta frenen, ¿no? Una cuestión de seguridad vial y una cuestión de razonamiento. Bueno, y después, cuando estaba vigente la 11.430, la ley esta, en el año 2006-2007 se pone en vigencia, surge una modificación con la ley 13.604, donde agrega las avenidas también. Porque hasta ahí las avenidas no estaban, era como estaba la ruta, estaba calle pavimentada, semiautopista, pero no estaban las avenidas. Bueno, agregan las avenidas, o sea que ya teníamos una ley que hablaba de que había que ceder la derecha, que era absoluta para nosotros, que había que cederla al llegar a una vía de mayor jerarquía, como se le dice. Que hablo de jerarquía, que las avenidas tienen su jerarquía, o sea, vienen las autopistas, semiautopistas, rutas, lo que son las avenidas, las calles, en las calles de tierra. Bueno, ¿qué pasó? En el año 2008, nosotros teníamos una ley provincial, todo esto estoy hablando de leyes provinciales. Cuando adherimos como provincia, ya que somos un país federal, y cuando se hizo la Ley Nacional de Tránsito, la 24.449, nosotros después adherimos, mediante la ley 13.927, que es la ley provincial que tenemos de tránsito, se adhiere a esa ley nacional, pero cuando se hace la ley esta 13.927, adhiere de manera parcial, no adhiere en su totalidad. Ajá. Y dentro de la ley se olvidan de poner las excepciones estas de prioridad de paso. O sea, ya se olvidan de poner la excepción, la regla esta que decía que si por más que fuera a tu derecha, si el otro venía por una avenida, lo tenías que dejar pasar. O si venía por una ruta, lo tenías que dejar pasar y no esperar que el otro frene para que vos cruces esa avenida o esa ruta. No solo eso, sino que al adherir parcialmente, que eso es algo que tenemos como país federal, como bien dije, hay cosas que se pueden reservar, o sea, que nosotros como provincia nos reservamos. Como por ejemplo, en su momento se reservaron el régimen de falta de infracciones, la justicia de tránsito independiente, esto otorgaba competencia específica a los juzgados municipales. También el tema de la alcoholemia, había como que habíamos quedado desfasado con lo que nosotros pedíamos que fuera una alcoholemia positiva y lo que pedía Nación. También la retención de licencias por medio de actas diferentes, o sea, no teníamos las mismas actas que Nación. Y todo esto, ¿qué pasa? Cuando hay gente que no se pone de acuerdo, que está allá arriba, los que terminamos padeciendo el átomo, los que estamos abajo, ¿no es cierto?
0: Claro.
1: Esto afectaba tanto a la seguridad vial como uno no se puede aprender todas las normas que hay si pasas de un municipio a otro, de una provincia a otra. O sea, te las tenés que aprender porque es lo que corresponde, pero nos harían la vida mucho más fácil si unificaran todos y no tendríamos que estar viendo si acá corresponde esto, allá corresponde lo otro. se nos haría mucho más fácil, en vez de estar pensando a ver qué me corresponde ahora, sí, mientras voy conduciendo, pienso en no atropellar al que se me cruza por adelante.
0: Claro.
1: Esa sería la idea, ¿no? Pero bueno, la seguridad vial y el tránsito en la Argentina no son facultades delegadas, por lo tanto las provincias se reservan ese derecho, más que nada, fíjate que lo que se reservaron, ¿no? Todo lo que tiene que ver con infracciones, la justicia del tránsito, alcoholemia, la retención de licencias, eso sabemos que siempre se empiezan a hablar de porcentajes, de plata, y bueno, no se fijaron en otra cosa para reservarse, o sea, pudiese haber dicho que podríamos mejorar y empezar a poner escuelas municipales de conducción segura para motocicleta o algo, no, en eso no. Bueno, cosas que pasan.
0: Claro, claro.
1: Entonces, al adherir parcialmente y al no poner estos artículos que daban la prioridad, la excepción de prioridad de paso de la derecha, dejan un vacío legal. Y esto que trajo muchos fallos judiciales que eran contradictorios. Por ejemplo, entre Arroyo, una moto que venía por la avenida, se le cruza un auto que viene de una calle secundaria, ¿no es cierto? Quiere cruzar por la avenida, y como la moto venía por su lado izquierdo, el del auto venía a la derecha, cruza la avenida, la moto choca contra el auto.
0: Sí.
1: Por suerte no fallecen las personas, se van a juicio. ¿Qué pasa en el juicio? Empieza el juez que atiende la causa y dice, bueno, sí, a ver qué dice la ley. Bueno, la ley, hay un vacío legal, si hay un vacío legal, no está dentro de lo que es la ley provincial, como está adherida a la ley nacional, bueno, la ley nacional de tránsito, la 24.449, y dice, bueno, acá lo único que dice es que prioridad de paso es el de la derecha.
0: Sí.
1: Salvo, por supuesto, que haya una señalización que diga lo contrario, un cruce de vehículos ferroviarios, o sea, los trenes, o vehículos de urgencia en cumplimiento de su misión, cuando van con la sirena pasa la policía, el bombero, la ambulancia, ahí sabemos que tenemos que dejarlos pasar. Si en la autopista hay que frenar para poder cruzar también, después si va a cruzar un peatón o en una zona de riesgo, eso es por la senda que corresponde, ¿no?, el peatón, pero si hay una zona de riesgo también, si vemos que vamos a poner en riesgo al peatón, también hay que frenar, eso es lo que dice la ley de tránsito nacional. En la rotonda también, si alguno cambia la prioridad, no importa de qué lado vengan, hay que cederle el paso a los que están dentro de la rotonda.
0: Claro.
1: Y cuando se pase de una calle de tierra a una con asfalto, o se circula al costado de las vías y llegues al paso a nivel, también hay que dejarle al que pasa por el paso a nivel que pase. O hayas detenido la marcha, estés quieto y quieras salir, bueno, y estés por ingresar a otra calle, estés por girar. Esas son las excepciones que están en la ley de tránsito nacional, donde perdemos la derecha, ¿no es cierto?
0: Claro, claro.
1: Y esto no ha sido legal, ¿qué hacía? Los jueces decían, bueno, el caso de Tres Arroyos, la moto choca con el vehículo venía por la derecha, dice, es mi derecha, yo pasé bien. El tema es que se terminan en la justicia, en la Suprema Corte de Justicia, y la Suprema Corte de Justicia dice, no, está bien, el que ingresaba hacia la avenida, el que iba a cruzar la avenida, el vehículo, el auto, estaba bien. Entonces le da la derecha a ese. Pero después hay otro fallo en otro lado, con un siniestro muy idéntico, y que dice lo contrario, dice, no, por un tema de seguridad vial, por un tema de las velocidades, las buenas prácticas, por más que la ley diga esto, hay un vacío legal, así que otro juez interpretó otra cosa. Y así hubieron muchos juicios, donde uno interpretaba una cosa, otro interpretaba otra, y no dejaban claro qué era lo que correspondía. Por ahí en los comentarios de Facebook, dentro de las noticias que de los medios periodísticos están sacando estas noticias, en los medios digitales, había muchos que eran personas más grandes y decían, esto fue siempre así, dice, no cambió nunca, dice, no sé por qué lo sacan ahora. El tema de la excepción, de prioridad de paso, depende de la jerarquía de la vía. Bueno, en realidad no fue siempre así, o sea, porque se cortó justamente cuando adherimos a la ley nacional, ya que nuestro legislador ahí tuvieron un colapso mental y se olvidaron de poner la prioridad esta, la excepción a la prioridad. Y bueno, lamentablemente no fue siempre así, estábamos con ese vacío legal, tuvo sus problemas, y ahora lo están queriendo implementar, lo están queriendo volver a colocar y mejorar mediante el inciso 4, se llama el inciso 4 del artículo 28 de la ley 13.927, la de tránsito provincial, donde dicen justamente esto, que depende de la jerarquía de la vía, o sea, depende si venís por una calle de tierra y estás por cruzar una calle pavimentada, perdés la derecha y dejás pasar al de la calle pavimentada. Bien. Si venís por una calle pavimentada y vas a apartar una avenida, bueno, tenés que dejar pasar al que va por la avenida. ¿Por qué? Por un tema de velocidades. O sea, se entiende, ¿no? Que si vas a cruzar, vos venís por una calle y te querés cruzar una ruta, se entiende que tenés que frenar, detener la marcha, mirar hacia los dos lados, esperar que crucen los que están cruzando y después recién cruzar vos. Vos venís a menos velocidad. Imagínate que vienen a, no sé, 120, 110, sí, 90 kilómetros por hora y vos venís a 40, no te podés tirar a cruzar y esperar que el otro frene. Parece algo, razonándolo así, diciéndolo en frío, por ahí, parece algo normal, que cualquiera se lo podría imaginar, pero bueno, no estaba escrito, claro, no estaba escrito de esa manera. Ahora, todavía está sancionado, todavía falta, para que sea efectivo, que el gobernador dicte un decreto de promulgación, ¿no es cierto?, de esta ley, para aceptar la reforma de ley, o deje vencer el plazo legal que tiene, como para que quede directamente aprobada. Después de esto, la tiene que hacer pública mediante un boletín oficial, ¿cierto?, para que entre en vigencia la norma de manera jurídica, y después de que los municipios se adecuen a esto, ¿no? Se adecuen a la ley. Y después, de lo que quería hablar también, es de otra modificación que hubo. Bueno, esto quedó claro, ¿no? Entonces,
0: sí, sí, claro.
1: Vas a cruzar una ruta, vas a cruzar una avenida, una calle, te tenés que fijar por dónde venís. Si tu vía por donde venís tiene menor jerarquía, bueno, tenés que dejar pasar, no podés mandarte así como venís. Y después otra modificación que hubo, que justamente esto es muy nuevo, es de hoy, una circular, la 11/2026 de la provincia de Buenos Aires, que tiene que ver con la licencia de conducir. ¿Qué pasa? Cuando se iba a rendir la licencia de conducir, vos podías llevar un... Estamos hablando de los automotores.
0: Sí, sí.
1: Podías ir con el auto de tu tío, que tenía caja automática, pasabas, rendías, se te hacía más fácil con la caja automática, o por lo menos no tenías que estar poniendo embrague, cambio, midiendo el acelerador, cuándo soltar el acelerador, cuándo el embrague. Bueno, después te daban la licencia y vos ibas, agarrabas tu auto, que era caja manual, y ya tenías licencia.
0: Claro.
1: O sea, entonces ya salías a conducir con eso. Bueno. Ahora lo que se sacó, una circular, diciéndole a todos los que toman el examen de licencia de conducir para los que son automotores, que si vas con a rendir la licencia de conducir con un vehículo con caja automática, tienen que poner una leyenda donde dice conduce únicamente vehículos con transmisión automática.
0: Ah, mira.
1: O sea, no te va a servir esa licencia para conducir un auto de caja manual. Esto para que tengan en cuenta, justo la semana pasada estaba escuchando a un compañero de trabajo que al hijo le iba a hacer rendir con el vehículo del abuelo, que tenía caja automática.
0: Claro.
1: Porque todavía no sabía manejar la caja manual. Y bueno, acá tengo un ejemplo del por qué sacan esta circular, ¿no es cierto? Pero también vi que tenía varios comentarios malos, todo. Pero la realidad es que sabemos que un vehículo de caja manual es más complicado para agarrar la parte mecánica, para que nuestros músculos se acostumbren a moverse de cierta manera y a coordinarse, ¿no? Entonces, esto lo que hace es justamente eso, es decir, si no sabes todavía manejar un vehículo de caja manual, no te puedo dar la licencia de conducir porque viniste a rendir uno de caja automática. Después podemos llegar a intercambiar ideas de que, pero lo hacen para recaudar más plata, pero bueno, eso estará en cada uno lo que piensa, pero la realidad, por lo menos, cómo está fundamentado el cambio este, es así, es para el que rinde la primera licencia de conducir para vehículos automotores. No corresponde al tema de las motos y no es para el que vaya a renovar. El que vaya a renovar le van a seguir manteniendo, ya tenía su licencia común, licencia de conducir para conducir vehículos con caja manual, a ese no le van a hacer nada. El tema es que el que tenga la primera licencia para rendir la haga con una caja automática y le pongo la leyenda esa que conduce nomás vehículos con transmisión automática, si quiere conducir vehículos con caja manual va a tener que rendir también con un vehículo de caja manual,
0: claro,
1: para demostrar,
0: claro,
1: que tiene las habilidades para poder, sí, de poder manejar ese tipo de vehículos. Eso es la circular que sacó ahora desde la provincia de Buenos Aires. Y después quería hablar de la prioridad normativa, que la prioridad normativa es a qué le damos bolilla en la calle.
0: Ah, mira.
1: O sea, yo voy conduciendo por una calle que, bueno, además está decir que muchas veces no tenemos la cartelería, no tenemos la señalización horizontal tampoco, no tenemos pintura en el piso, no, bueno. Entonces, ¿pero qué pasa cuando sí tenemos la cartelería y aparte tenemos un oficial parado enfrente, un inspector de tránsito, y lo hace señas? Y la ley nos dice otra cosa que la cartelería no nos está diciendo y que tampoco el oficial nos está diciendo. Ahí es como que nos llenamos de preguntas y decimos, bueno, ¿a quién le hago caso? Bueno, para eso existe la prioridad normativa. Al primero que tenemos que hacer caso es a la autoridad de control, autoridad de aplicación, que se le llama, que serían los policías, inspectores, policía vial. Si hay alguien parado ahí dándote indicaciones, tenés que darle bolilla a ese. No puede decir, no, pero acá dice que se puede estacionar y vos me estás diciendo que no puede estacionar. No, para eso pararon a un inspector ahí que justamente está para darte las indicaciones, porque seguramente más adelante hubo algún problema.
0: Sí, sí.
1: ¿No es cierto? Entonces, o están en un evento que tienen que brindar seguridad, bueno. La primera que le tenemos que dar bolilla es a la autoridad de control. Policía y inspectores de tránsito. Segundo, si no tenemos a ningún policía ni inspector de tránsito, miramos las señales de tránsito. ¿No es cierto? ¿Y a cuál señal les vamos a mirar? Bueno, dentro de las señales de tránsito también tenemos una prioridad. Primero le vamos a dar bolilla a las transitorias, que generalmente están por obra o algún siniestro. Conos, un cartel naranja en grande que te dice a 500 metros obra o desviación por obra. A ese tipo de señales que las ponen transitoriamente, bueno, a esa hay que darle bolilla, por más que te diga otro cartel, otra señalización, que sigas derecho, de las otras obligatorias. Entonces, primero las transitorias. Después los semáforos. No tenemos transitorias, bueno, tenemos carteles, pero tenemos un semáforo y tenemos el rojo, claro. Frenamos. ¿No es cierto? Después de eso viene la señalización vertical. ¿Y qué es la señalización vertical? Son todos los carteles que están con los postecitos. Eso es la señalización vertical. Bueno, a todos esos carteles hay que darle también bolilla si no tenemos semáforo. Y por último, la demarcación horizontal, que es lo que está pintado en la cinta asfáltica. ¿No es cierto? Un ejemplo, vas en la ruta, tenés esa B como B corta, con formas de B corta, sí. Tenés una o dos, eso significa que si hay niebla, tenés que bajar la velocidad a 40 o a 60. ¿No es cierto? Ahora, hay niebla, pero tenés a alguien parado y te están metiendo haciendo seña con un conito iluminado que baje más la velocidad todavía o que te desvíe, bueno, le tenés que dar, claro. Tenés que prestar atención a eso y darle bolilla a eso, digamos, ¿no es cierto? Y después recién, y por último, a las normas de tránsito, a lo que está escrito, ¿no es cierto? ¿Qué es lo que nos dicen las normas de tránsito? Y ahí vamos a que si, bueno, dentro de esta norma de tránsito, estuve hablando al principio, de él respetar la mano derecha, salvo las excepciones que nombré antes. Y esto es importante que se divulgue, que muchas veces este tipo de información no sale en cualquier lado. Es difícil hacer divulgue este tipo de cosas.
0: Seguro.
1: Parece poco, pero qué sé yo, esto es la normativa. Es
0: fundamental. Lo que pasa es que muchas veces.
1: Claro, pues yo he visto videos que.
0: Sí, dime.
1: No, que yo he visto videos en donde hay uno discutiéndole a un policía y filma y dice, mirá, si acá dice tal cosa y muestra los carteles y dice, ¿por qué este no me quiere dejar estacionar acá, por ejemplo? Bueno, por eso vamos a ver esto de la actividad normativa. Hoy en día para rendir la licencia de conducir está bien, hacemos un curso virtual, pasamos psicofísico, el psicológico, rendimos la parte técnica, digamos, la práctica, y tenemos nuestra licencia. Pero después pasa el tiempo y por ahí nos olvidamos de esto, de la prioridad normativa, de a quién le corresponde, o pasan estas cosas, ¿ves? Que hay una reforma y nos enteramos.
0: Claro.
1: Si alguien no está ahí mirando, atento a este tipo de noticias, a mí me sale este tipo de noticias porque yo por ahí estoy buscando muchas cosas de seguridad vial, entonces sí. El mismo Facebook o Instagram ya me tira este tipo de noticias y la encuentro, empiezo a buscar. Es más, se me hizo difícil encontrar la circular esta, una circular interna de la provincia de Buenos Aires, de manera pública no la encontré, o sea, tuve que recurrir a conocidos para poder encontrar para que me la pasaran a la circular, porque yo por lo menos entré a lo que son las páginas oficiales y no me sale la circular, no está subida todavía. O por lo menos no di con el enlace justo de donde estaba. Así que me pasaron de manera oficial, me pasaron el, bien la circular de lo que tiene que ver con las licencias de conducir, y ahí pude leerla. Pero bueno, este tipo de cosas creo que tendrían que ser, estar más a mano de la gente, porque si era una persona común, ¿cuándo se va a enterar que te iba, que cambió o no cambió la normativa esa sobre la excepción de, claro, de la mano derecha?
0: Claro.
1: Por ejemplo, estas personas que decían, yo hice la licencia en el año 70 y pico y siempre fue así. Y en realidad estamos ya desde el 2008 que dejó de ser así. O sea, del año 2008, que si ves como estos ejemplos que te conté de los juicios, el juicio de Trasarroyo, la persona que venía por la calle común, cruzó la avenida como venía, una moto lo chocó y salió ganando el del auto que cruzó la avenida. Sí. Y venía desde una calle y la otra, el de la moto discutía y decía, che, no, me tocaba a mí porque yo venía por la avenida. Bueno, tal vez el de la moto estaba, se había quedado con eso que había antes, y del año 2008, el del auto tenía la ley desde el año 2008, decía, no, si yo puedo pasar. Entonces creo que es importante esto, así que esperemos que se divulgue como tiene que ser. Yo justo hoy a la tarde tengo una entrevista donde también voy a hablar de este tipo de cosas. Voy a tratar de hacer hincapié para que se divulgue y como digo, falta que se ponga en vigencia, pero hay que estar atento para cuando ya esté en vigencia.
0: Claro,
1: igualmente, con un tema de razonamiento, si vas a cruzar una avenida, una ruta, se supone que tendrás de tener la marcha, te cuida vos, cuida a los demás y evitamos que ocurra un siniestro. Es la única manera, como siempre digo,
0: sí.
1: Bajando la velocidad y frenando las esquinas, mirando para los dos lados y recién ahí cruzar.
0: Sí, señor.
1: Y así nos cuidamos entre
0: sí,
1: todos.
0: Señor. Sí, señor. Excelente, Mauro, como siempre, ¿eh? Gran informe, así que agradecido y sí, te esperamos el próximo lunes.
1: Un abrazo,
0: saludos
1: a la gente.
0: Saludos, chao. Ahí estaba Mauro Roldán, técnico universitario en seguridad vial. Temas interesantísimos cada día.
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0: Bien, en Rotary Club, en todos sus niveles, se ha dedicado, y tal es así que ha sido fundamental en el mundo para la erradicación de la poliomielitis en distintos momentos, en distintas etapas de Rotary, de la vida del mundo. Esta gran institución ha tenido ese rol. Y por supuesto, obviamente, Rotary Club Punta Alta ha ido en ese sentido. Vamos a hablar con Luciana Osinaga, presidente de Rotary Club Punta Alta, porque se viene una acción justamente por el tema de la polio. Luciana, gracias por atendernos. ¿Cómo estás?
12: Hola, buenas tardes, Miguel. ¿Cómo le va?
0: Bueno, bien, por supuesto, siempre deseosos de conversar, siempre con la posibilidad de saber algo más de toda la actividad de Rotary Club Punta Alta, y justamente en este caso en Rotary Club con una acción que tiene que ver con la polio, que obviamente es una de las acciones que todos los clubes rotarios de Argentina lo están llevando adelante.
12: Bueno, te cuento un poco del evento que estamos organizando. Sí. Estamos felices de poder realizarlo porque es la primera vez que se va a hacer en Punta Alta. Este tipo de eventos se hace en otros clubes a nivel nacional y otros a nivel de internacional. Bueno, la idea, lo que vamos a hacer es una noche de gala solidaria por la polio, lo denominamos así. Se va a realizar el día 24 de octubre, que justamente es el día en que se conmemora el Día Mundial contra la Polio, y se va a hacer en el Teatro Colón de nuestra ciudad.
0: Qué importante, ¿sí? Qué bueno.
12: Sí. Que tiene capacidad para 360 personas, así que lo que pretendemos que esté colmado. La verdad que tenemos artistas de primera, así que bueno, esperamos que sea una noche grata para todos, ¿no? El evento, te cuento que fue declarado de interés municipal.
0: Muy bien.
12: Por nuestro Consejo Deliberante, y lo recaudado, como mencionaste, se va a destinar a la campaña mundial en Polio Now, que lleva adelante Rotary Internacional para erradicar la poliomielitis, ¿no?, del mundo.
0: Bien, sí, que ha sido fundamental, ha sido el sacrificio y el trabajo de Rotarios a lo largo y a lo ancho del mundo, ¿no?, o alrededor del mundo, podríamos decir así.
12: Tal cual, es una campaña que, bueno, enorgullece a Rotary, ya que en este momento un 99% se redujeron los casos en un 99%, sí, y el objetivo, obviamente, es eliminar definitivamente la enfermedad, que, como sabemos, produce a aquellas personas que la padecen malformaciones y dificultades para caminar, ¿no?
0: Sí, tal cual. Luciana, ¿hay entradas anticipadas? ¿Cómo se pueden conseguir? ¿Qué valor tienen? Me están preguntando acá.
12: Bueno, las entradas tienen un costo anticipadas de 10.000 pesos. Uh-huh. Y en puerta se venderán a 12.000. Las pueden comprar, se pueden comunicar con nosotros mediante las redes del club, Rotary Punta Alta, o a través de algún rotario que conozcan. Uh-huh. O no tengo problema en que pases mi número para que se las guardemos. Y bueno, no sé si querés que te cuente los artistas los que vamos a contar.
0: A eso iba. Contame todo lo que va a ser el escenario, que ya he visto por allí, que es realmente muy interesante.
12: Bueno, el debut lo va a hacer la Orquesta Estudiantil de Punta Alta, a cargo de Sergio Guerrero, ¿sí? Como saben, es una orquesta que viene trabajando con chicos de diferentes edades en nuestra ciudad y hacen un gran trabajo, funcionan en la sociedad española. Después tenemos el Instituto de Música Crucero General Belgrano. También va a participar un cantante de nuestra ciudad que estudió en la Academia de Valeria Lynch y también ganó una beca con ella, el señor Francisco Nolasco. Y también van a participar la agrupación folclórica Los Amigos. Ajá. Que la danza sea tu voz, y el grupo musical La Guarda.
0: Qué bueno, qué concurrido, qué escenario. Sí. Amplio.
12: Sí, la verdad que sí, todos participan, obviamente, ad honorem. Se sumaron a esta convocatoria solidaria, así que estamos muy agradecidos con todos ellos.
0: La verdad que sí.
12: Sí. También con el municipio, que nos cedió las instalaciones del teatro.
0: Muy bueno.
12: Sí, y nos colaboró con el sonido, así que eso también hay que agradecer, ¿no?
0: Claro que sí, está bueno, ¿eh? Qué lindo los esfuerzos de una comunidad para esto que es tan importante, ¿no? De contribuir a que la polio siga prácticamente reducida a muy, muy, muy poco, pero con una tarea increíble que ha hecho siempre el Rotary Club. Y ya que te tengo a mano, Luciana, ¿cómo va tu año?
12: Mira, bien, por suerte, gracias a Dios, con muchos proyectos. Yo siempre les digo a mis rotarios que soy muy intensa en cuanto a organizar, así que vamos con muchos proyectos. Ya te estaré contando a medida que se vayan
0: sí, claro.
12: Confirmando, pero no, la verdad que se transcurre un año lindo con... Bueno, antes de este evento hicimos una tallarinada también solidaria que tuvo una gran convocatoria en la sociedad italiana.
0: Qué bueno.
12: Y bueno, la idea es ir seguir sumando, ¿no? También la rueda femenina, ¿sí? Uh-huh. Que va a organizar un té de desfile en el club el día 8 de noviembre. También, como saben, la rueda femenina... son las damas de Rotary, una rama tradicional de nuestro club y que vienen trabajando hace muchos años también, así que bueno, es la idea de seguir colaborando.
0: Sí.
12: Después hay otros proyectos en vista, pero bueno, te los iré contando a medida que se vayan.
0: Perfecto.
12: Como te dije, confirmando.
0: Se van a confirmar seguramente. Luciana, bueno, buena jornada, buena velada, que sea toda la fiesta que se promueve para un tema tan solidario y tan importante como el tema del apoyo. Así que te agradezco mucho y te felicito por todo lo que estás haciendo,
12: Gracias, Ángel. La apertura de la sala será 20:30.
0: Ahí está.
12: Te aviso, eso no creo que no te lo había dicho.
0: No,
12: 20:30 es la apertura de la sala.
0: Bien, día 24.
12: Día 24 de octubre, 20:30 horas en el Teatro Colón de nuestra ciudad.
0: Ahí está. Gracias. Chau, chau.
12: Muy amable. Gracias a ustedes. Chau, chau.
0: Adiós, Luciana Osinaga, que es presidente de Rotary Club Punta Alta, esta noche de gala que realmente seguro valdrá la pena de compartir en este hermoso Teatro Colón. 16:08, la temperatura, humedad 73%, viento en calma, por momentos leve brisa, la presión 1020 milibares. 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

Nublado para esta noche, nos avisa el ciber pronóstico, temperatura de 9 grados para mañana miércoles, nubes matinales que se disiparán por la tarde, máxima de 15 grados, más el jueves vuelven todas nubes, todas nublado, la temperatura mínima 7, la máxima 14, con viento del este-sudeste. Para el viernes, parcialmente nublado, 6 la mínima, 13 la máxima. También el viento del este-sudeste, o sea, las nubes se quedan con distintas posibilidades. Mañana en la tarde tendremos sol y esta noche, mañana nubes por la mañana, bien digo, sol por la tarde, esta noche nublado, la temperatura máxima de mañana en 15 grados. Bien, esta mañana nos dábamos cuenta de la condena a un hombre de nuestra ciudad por venta de drogas en un juicio abreviado, es decir, aquellos juicios que la persona sabe que tiene todo en contra y entonces pauta entre los abogados defensor y el fiscal una condena que se arrime a la condena que seguramente va a tener si se sigue el juicio y que tenga menos tiempo de policiar lo que queda. Hoy la estadía en la cárcel no significa que lo computen con la pena. Entonces Joel Brian Rodríguez se declaró culpable tras la detención que tuvo el año pasado, justamente el 16 de octubre de 2025 en Breno Rivadavia. La fuerza barrial de aproximación lo interceptó cuando circulaba en una moto que no tenía documentación, y este Joel Brian Rodríguez tenía inhabilitación judicial para conducir. En la mochila llevaba elementos como droga, balanzas y todo tipo de posibilidades para transformar eso en comercialización, que fue lo que determinó la justicia. Antes de continuar entonces con el juicio, los abogados, por supuesto, por el consentimiento de Joel Brian Rodríguez, dieron por sentado que sí, que eso había sido así, y tuvo 4 años y 1 mes de prisión de cumplimiento efectivo. También esto está y lo pusimos esta mañana, lo tomamos de la brújula 24, un hecho importante que habría pasado, por lo menos la denuncia está aquí en nuestra ciudad, y que complicaría a un individuo que estaba con libertad condicional luego de haber matado a un joven en Bahía Blanca con un vehículo. En estado totalmente de ebriedad, de haber escapado del lugar, y ahora se lo denuncia por abuso sexual contra un adolescente de 17 años de nuestra ciudad, y hecho que, según la denuncia y las investigaciones, ocurrieron acá, en Punta Alta. El individuo, junto con otro más que no ha trascendido, pero este Galo Ochoa tuvo mucha trascendencia en el 2019, cuando ocurrió este salvaje asesinato a mano de Ochoa, de un joven, que tuvo distintas etapas, porque este Ochoa, este no es un Ochoa más en Bahía, sino que forma parte de los apellidos patricios, entre comillas, de influencia en los poderes de Bahía Blanca, y entonces tuvo distintas...

obviamente era indefendible y finalmente la justicia hizo lo que debía hacer. Y es cierto también que a los 12 años habrá cumplido 3 o 4, estaba en libertad condicional y ahora un joven representado por sus padres que hacen la denuncia dice que fue drogado, golpeado y sometido sexualmente por los hombres en una vivienda de Punta Alta. Como decíamos, la denuncia fue presentada por los padres del menor, quien sufrió un profundo deterioro de su estado emocional después del episodio, según informaron estas fuentes judiciales con los periodistas de La Brújula 24. En su declaración, el adolescente aportó datos fundamentales para orientar la investigación, identificó el domicilio al que habría sido llevado y señaló a los dos presuntos participantes del ataque. A uno de ellos mencionó por su nombre y al otro brindó una descripción física indicando que se trataba de un hombre calvo. A partir de esos elementos, la justicia ordenó el allanamiento de una vivienda de Punta Alta y durante el procedimiento los efectivos policiales encontraron a los dos hombres cuyas características coincidían con la información aportada por el adolescente. Uno de ellos correspondía a la identidad mencionada por la víctima, es el que se conocía el nombre y el apellido, mientras que el otro presentaba rasgos físicos que había descrito el menor. En el lugar se secuestraron prendas de vestir, teléfonos celulares y otros elementos considerados de interés para la investigación, que serán sometidos a la pericia correspondiente. Uno de los hombres identificados durante el allanamiento es Jorge Galo Ochoa, 48 años, conocido por haber protagonizado un hecho vial que ya que se conmocionó a Punta Alta. Yo no recuerdo que sea de Punta Alta este joven Matías Steitenberger, que Galo Ochoa conducía alcoholizado y que en la madrugada del año nuevo, 2018, a bordo de un Subaru Impreza, venía viajando a 122 kilómetros por hora con 1.97 gramos de alcohol por litro en sangre, casi cuatro veces más de lo permitido. Invistió a Steitenberger en la autovía Raúl Alfonsín a la altura de Milún y se dio a la fuga sin frenar ni pedir ayuda. Fue detenido más tarde por la policía luego de que amigos de la víctima reconocieron el vehículo con el parabrisas destruido. Bueno, repito, esto está en plena investigación. El hecho ocurrió, el joven víctima ha dado las características de los hombres. Veremos justamente, sea quien sea, sea o no Ochoa y el otro, obviamente están más que comprometidos porque es muy claro que los hechos ocurrieron de acuerdo a lo que este joven ha manifestado, de hecho aberrante totalmente, que bueno, se potencia un poco más el interés de la causa por este Galo Ochoa, que, repito, está en libertad condicional, ya que la justicia todavía no ha cumplido todavía con la condena.

0: Estamos, volveremos, si Dios quiere, el jueves, como siempre, a las 17 horas.
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